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1: El Foro Regional de Intendentes por el Crecimiento y el Desarrollo realizó un nuevo encuentro en la ciudad de Lobos, donde intendentes e integrantes de equipos técnicos de distintos municipios bonaerenses avanzaron en una agenda de trabajo orientada a la sustentabilidad, la cooperación regional y el desarrollo de iniciativas conjuntas. Por el partido de Mar Chiquita, en representación del intendente Walter Winiveski, estuvo presente el secretario de Turismo y Ambiente, Edgardo Beble. El partido de Mar Chiquita concretó importantes avances en materia de equipamiento sanitario tras la adhesión al programa de calidad en el primer nivel de atención, lo que permitió la adquisición de 4 electrocardiógrafos que serán distribuidos en los diversos CAPS, mientras que con fondos propios del municipio sumó un transductor para ecocardio, fortaleciendo así el servicio de cardiología. Encabezaron la presentación el intendente Walter Winiveski y el secretario de Salud, doctor Manuel Arévalo. Anfiteatro Santa Clara. Llevamos adelante la puesta en valor del escenario del Anfiteatro de Santa Clara del Mar, ubicado en el Parque Municipal El Diego. Municipalidad de Mar Chiquita. Recorrimos y supervisamos obras que llevamos a cabo en distintas escuelas de Santa Clara del Mar. La agenda incluyó el jardín número 904, la escuela secundaria número 1, la escuela primaria número 8 y el centro de formación laboral 401, donde se realizan refacciones y mejoras para garantizar espacios de calidad para alumnos y docentes. En la primaria número 8 se trabaja en el acondicionamiento integral con nuevos revestimientos, pisos y zócalos. En el jardín número 904 se cambian carpinterías de madera por ventanas de aluminio con vidrio de seguridad. Se repara la biblioteca y se realizan tareas de mantenimiento en general. En la secundaria número 1 los trabajos incluyen reparaciones de plomería, cambios de cerraduras, pintura del gimnasio y colocación de apliques LEDs. En el centro de formación laboral 401 se construye la envolvente de un aula-taller que permitirá ampliar la oferta educativa.
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1: El Foro Regional de Intendentes por el Crecimiento y el Desarrollo realizó un nuevo encuentro en la ciudad de Lobos, donde intendentes e integrantes de equipos técnicos de distintos municipios bonaerenses avanzaron en una agenda de trabajo orientada a la sustentabilidad, la cooperación regional y el desarrollo de iniciativas conjuntas. Por el partido de Mar Chiquita, en representación del intendente Walter Winiveski, estuvo presente el secretario de Turismo y Ambiente, Edgardo Beble. El partido de Mar Chiquita concretó importantes avances en materia de equipamiento sanitario tras la adhesión al programa de calidad en el primer nivel de atención, lo que permitió la adquisición de 4 electrocardiógrafos que serán distribuidos en los diversos CAPS, mientras que con fondos propios del municipio sumó un transductor para ecocardio, fortaleciendo así el servicio de cardiología. Encabezaron la presentación el intendente Walter Winiveski y el secretario de Salud, Dr. Manuel Arévalo. Anfiteatro Santa Clara. Llevamos adelante la puesta en valor del escenario del Anfiteatro de Santa Clara del Mar, ubicado en el Parque Municipal El Diego. Municipalidad de Mar Chiquita. Recorrimos y supervisamos obras que llevamos a cabo en distintas escuelas de Santa Clara del Mar. La agenda incluyó el jardín número 904, la escuela secundaria número 1, la escuela primaria número 8 y el centro de formación laboral 401, donde se realizan refacciones y mejoras para garantizar espacios de calidad para alumnos y docentes. En la primaria número 8 se trabaja en el acondicionamiento integral con nuevos revestimientos, pisos y zócalos. En el jardín número 904 se cambian carpinterías de madera por ventanas de aluminio con vidrio de seguridad, se repara la biblioteca y se realizan tareas de mantenimiento en general. En la secundaria número 1 los trabajos incluyen reparaciones de plomería, cambios de cerraduras, pintura del gimnasio y colocación de apliques LEDs. En el centro de formación laboral 401 se construye la envolvente de un aula-taller que permitirá ampliar la oferta educativa.
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1: El intendente del partido de Mar Chiquita, Walter Winiveski, encabezó la firma de un convenio con la Asociación Civil Agrupación de Destreza Criolla La Caleta, representada por Quique Mendoza, mediante el cual se otorga el permiso de uso de distintos espacios deportivos del predio ecuestre para el desarrollo de actividades de la institución. Anfiteatro Santa Clara. Llevamos adelante la puesta en valor del escenario del Anfiteatro de Santa Clara del Mar, ubicado en el Parque Municipal El Diego. El intendente del partido de Mar Chiquita, Walter Winiveski, encabezó la firma de un convenio con la Asociación Civil Agrupación de Destreza Criolla La Caleta, representada por Quique Mendoza, mediante el cual se otorga el permiso de uso de distintos espacios deportivos del predio ecuestre para el desarrollo de actividades de la institución.
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unos 70 años. ¿Cómo estás, querida? Tengo esposa e hijos.

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1: El Foro Regional de Intendentes por el Crecimiento y el Desarrollo realizó un nuevo encuentro en la ciudad de Lobos, donde intendentes e integrantes de equipos técnicos de distintos municipios bonaerenses avanzaron en una agenda de trabajo orientada a la sustentabilidad, la cooperación regional y el desarrollo de iniciativas conjuntas. Por el partido de Mar Chiquita, en representación del intendente Walter Winiveski, estuvo presente el secretario de Turismo y Ambiente, Edgardo Beble. El partido de Mar Chiquita concretó importantes avances en materia de equipamiento sanitario tras la adhesión al programa de calidad en el primer nivel de atención, lo que permitió la adquisición de 4 electrocardiógrafos que serán distribuidos en los diversos CAPS, mientras que con fondos propios

0: del municipio sumó un transductor para ecocardio, fortaleciendo así el servicio de cardiología. Encabezaron la presentación el intendente Walter Winibeski y el secretario de Salud, Dr. Manuel Arévalo. Anfiteatro Santa Clara. Llevamos adelante la puesta en valor del escenario del Anfiteatro de Santa Clara del Mar, ubicado en el Parque Municipal El Diego. Municipalidad de Mar Chiquita. Recorrimos y supervisamos obras que llevamos a cabo en distintas escuelas de Santa Clara del Mar. La agenda incluyó el jardín número 904, la escuela secundaria número 1, la escuela primaria número 8 y el centro de formación laboral 401, donde se realizan refacciones y mejoras para garantizar espacios de calidad para alumnos y docentes. En la primaria número 8 se trabaja en el acondicionamiento integral con nuevos revestimientos, pisos y zócalos. En el jardín número 904 se cambian carpinterías de madera por ventanas de aluminio con vidrio de seguridad, se repara la biblioteca y se realizan tareas de mantenimiento en general. En la secundaria número 1, los trabajos incluyen reparaciones de plomería, cambios de cerraduras, pintura del gimnasio y colocación de apliques LEDs. En el centro de formación laboral 401, se construye la envolvente de un aula-taller que permitirá ampliar la oferta educativa.
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1: El intendente del partido de Mar Chiquita, Walter Winiveski, encabezó la firma de un convenio con la Asociación Civil Agrupación de Destreza Criolla La Caleta, representada por Quique Mendoza, mediante el cual se otorga el permiso de uso de distintos espacios deportivos del predio ecuestre para el desarrollo de actividades de la institución. Anfiteatro Santa Clara. 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El intendente del partido de Mar Chiquita, Walter Winiveski, encabezó la firma de un convenio con la Asociación Civil Agrupación de Destreza Criolla La Caleta, representada por Quique Mendoza, mediante el cual se otorga el permiso de uso de distintos espacios deportivos del predio ecuestre para el desarrollo de actividades de la institución.
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3: El Foro Regional de Intendentes por el Crecimiento y el Desarrollo realizó un nuevo encuentro en la ciudad de Lobos, donde intendentes e integrantes de equipos técnicos de distintos municipios bonaerenses avanzaron en una agenda de trabajo

0: orientada a la sustentabilidad, la cooperación regional y el desarrollo de iniciativas conjuntas. Por el partido de Mar Chiquita, en representación del intendente Walter Winiveski, estuvo presente el secretario de Turismo y Ambiente, Edgardo Beble. El partido de Mar Chiquita concretó importantes avances en materia de equipamiento sanitario tras la adhesión al programa de calidad en el primer nivel de atención, lo que permitió la adquisición de 4 electrocardiógrafos que serán distribuidos en los diversos CAPS, mientras que con fondos propios del municipio sumó un transductor para ecocardio, fortaleciendo así el servicio de cardiología. Encabezaron la presentación el intendente Walter Winiveski y el secretario de Salud, Dr. Manuel Arévalo. Anfiteatro Santa Clara. Llevamos adelante la puesta en valor del escenario del Anfiteatro de Santa Clara del Mar, ubicado en el Parque Municipal El Diego. Municipalidad de Mar Chiquita. Recorrimos y supervisamos obras que llevamos a cabo en distintas escuelas de Santa Clara del Mar. La agenda incluyó el jardín número 904, la escuela secundaria número 1, la escuela primaria número 8 y el centro de formación laboral 401, donde se realizan refacciones y mejoras para garantizar espacios de calidad para alumnos y docentes. En la primaria número 8 se trabaja en el acondicionamiento integral con nuevos revestimientos, pisos y zócalos. En el jardín número 904 se cambian carpinterías de madera por ventanas de aluminio con vidrio de seguridad, se repara la biblioteca y se realizan tareas de mantenimiento en general. En la secundaria número 1, los trabajos incluyen reparaciones de plomería, cambios de cerraduras, pintura del gimnasio y colocación de apliques LEDs. En el centro de formación laboral 401, se construye la envolvente de un aula-taller que permitirá ampliar la oferta educativa.
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cantar este tema en otra nota. Es un tema que está en sol y ahora lo vamos a tocar en la, ¿no? En mi lo vamos a tocar. Cualquier cosa, así que puede salir cualquier cosa.

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1: El intendente del partido de Mar Chiquita, Walter Winiveski, encabezó la firma de un convenio con la Asociación Civil Agrupación de Destreza Criolla La Caleta, representada por Quique Mendoza, mediante el cual se otorga el permiso de uso de distintos espacios deportivos del predio ecuestre para el desarrollo de actividades de la institución. Anfiteatro Santa Clara. Llevamos adelante la puesta en valor del escenario del Anfiteatro de Santa Clara del Mar, ubicado en el Parque Municipal El Diego. El intendente del partido de Mar Chiquita, Walter Winiveski, encabezó la firma de un convenio con la Asociación Civil Agrupación de Destreza Criolla La Caleta, representada por Quique Mendoza, mediante el cual se otorga el permiso de uso de distintos espacios deportivos del predio ecuestre para el desarrollo de actividades de la institución.
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1: El Foro Regional de Intendentes por el Crecimiento y el Desarrollo realizó un nuevo encuentro en la ciudad de Lobos, donde intendentes e integrantes de equipos técnicos de distintos municipios bonaerenses avanzaron en una agenda de trabajo orientada a la sustentabilidad, la cooperación regional y el desarrollo de iniciativas conjuntas. Por el partido de Mar Chiquita, en representación del intendente Walter Winiveski, estuvo presente el secretario de Turismo y Ambiente, Edgardo Beble. El partido de Mar Chiquita concretó importantes avances en materia de equipamiento sanitario tras la adhesión al programa de calidad en el primer nivel de atención, lo que permitió la adquisición de 4 electrocardiógrafos que serán distribuidos en los diversos CAPS. Mientras que con fondos propios del municipio sumó un transductor para ecocardio, fortaleciendo así el servicio de cardiología. Encabezaron la presentación el intendente Walter Winiveski y el secretario de Salud, Dr. Manuel Arévalo. Anfiteatro Santa Clara. Llevamos adelante la puesta en valor del escenario del Anfiteatro de Santa Clara del Mar, ubicado en el Parque Municipal El Diego. Municipalidad de Mar Chiquita. Recorrimos y supervisamos obras que llevamos a cabo en distintas escuelas de Santa Clara del Mar. La agenda incluyó el jardín número 904, la escuela secundaria número 1, la escuela primaria número 8 y el centro de formación laboral 401, donde se realizan refacciones y mejoras para garantizar espacios de calidad para alumnos y docentes. En la primaria número 8 se trabaja en el acondicionamiento integral con nuevos revestimientos, pisos y zócalos. En el jardín número 904 se cambian carpinterías de madera por ventanas de aluminio con vidrio de seguridad, se repara la biblioteca y se realizan tareas de mantenimiento en general. En la secundaria número 1 los trabajos incluyen reparaciones de plomería, cambios de cerraduras, pintura del gimnasio y colocación de apliques LEDs. En el centro de formación laboral 401 se construye la envolvente de un aula-taller que permitirá ampliar la oferta educativa.
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1: El Foro Regional de Intendentes por el Crecimiento y el Desarrollo realizó un nuevo encuentro en la ciudad de Lobos, donde intendentes e integrantes de equipos técnicos de distintos municipios bonaerenses avanzaron en una agenda de trabajo orientada a la sustentabilidad, la cooperación regional y el desarrollo de iniciativas conjuntas. Por el partido de Mar Chiquita, en representación del intendente Walter Winiveski, estuvo presente el secretario de Turismo y Ambiente, Edgardo Beble. El partido de Mar Chiquita concretó importantes avances en materia de equipamiento sanitario tras la adhesión al programa de calidad en el primer nivel de atención, lo que permitió la adquisición de 4 electrocardiógrafos que serán distribuidos en los diversos CAPS, mientras que con fondos propios del municipio sumó un transductor para ecocardio, fortaleciendo así el servicio de cardiología. Encabezaron la presentación el intendente Walter Winiveski y el secretario de Salud, Dr. Manuel Arévalo. Anfiteatro Santa Clara. Llevamos adelante la puesta en valor del escenario del Anfiteatro de Santa Clara del Mar, ubicado en el Parque Municipal El Diego. Municipalidad de Mar Chiquita. Recorrimos y supervisamos obras que llevamos a cabo en distintas escuelas de Santa Clara del Mar. La agenda incluyó el jardín número 904, la escuela secundaria número 1, la escuela primaria número 8 y el centro de formación laboral 401, donde se realizan refacciones y mejoras para garantizar espacios de calidad para alumnos y docentes. En la primaria número 8 se trabaja en el acondicionamiento integral con nuevos revestimientos, pisos y zócalos. En el jardín número 904 se cambian carpinterías de madera por ventanas de aluminio con vidrio de seguridad, se repara la biblioteca y se realizan tareas de mantenimiento en general. En la secundaria número 1, los trabajos incluyen reparaciones de plomería, cambios de cerraduras, pintura del gimnasio y colocación de apliques LEDs. En el centro de formación laboral 401, se construye la envolvente de un aula-taller que permitirá ampliar la oferta educativa.
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1: El intendente del partido de Mar Chiquita, Walter Winiveski, encabezó la firma de un convenio con la Asociación Civil Agrupación de Destreza Criolla La Caleta, representada por Quique Mendoza, mediante el cual se otorga el permiso de uso de distintos espacios deportivos del predio ecuestre para el desarrollo de actividades de la institución. Anfiteatro Santa Clara. Llevamos adelante la puesta en valor del escenario del Anfiteatro de Santa Clara del Mar, ubicado en el Parque Municipal El Diego. 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
1: El Foro Regional de Intendentes por el Crecimiento y el Desarrollo realizó un nuevo encuentro en la ciudad de Lobos, donde intendentes e integrantes de equipos técnicos de distintos municipios bonaerenses avanzaron en una agenda de trabajo.

0: presentación, el intendente Walter Winibeski y el secretario de Salud, Dr. Manuel Arévalo. Anfiteatro Santa Clara. Llevamos adelante la puesta en valor del escenario del Anfiteatro de Santa Clara del Mar, ubicado en el Parque Municipal El Diego. Municipalidad de Mar Chiquita. Recorrimos y supervisamos obras que llevamos a cabo en distintas escuelas de Santa Clara del Mar. La agenda incluyó el jardín número 904, la escuela secundaria número 1, la escuela primaria número 8 y el centro de formación laboral 401, donde se realizan refacciones y mejoras para garantizar espacios de calidad para alumnos y docentes. En la primaria número 8 se trabaja en el acondicionamiento integral con nuevos revestimientos, pisos y zócalos. En el jardín número 904 se cambian carpinterías de madera por ventanas de aluminio con vidrio de seguridad, se repara la biblioteca y se realizan tareas de mantenimiento en general. En la secundaria número 1, los trabajos incluyen reparaciones de plomería, cambios de cerraduras, pintura del gimnasio y colocación de apliques LEDs. En el centro de formación laboral 401, se construye la envolvente de un aula-taller que permitirá ampliar la oferta educativa.
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1: El intendente del partido de Mar Chiquita, Walter Winiveski, encabezó la firma de un convenio con la Asociación Civil Agrupación de Destreza Criolla La Caleta, representada por Quique Mendoza, mediante el cual se otorga el permiso de uso de distintos espacios deportivos del predio ecuestre para el desarrollo de actividades de la institución. Anfiteatro Santa Clara. Llevamos adelante la puesta en valor del escenario del Anfiteatro de Santa Clara del Mar, ubicado en el Parque Municipal El Diego. El intendente del partido de Mar Chiquita, Walter Winiveski, encabezó la firma de un convenio con la Asociación Civil Agrupación de Destreza Criolla La Caleta, representada por Quique Mendoza, mediante el cual se otorga el permiso de uso de distintos espacios deportivos del predio ecuestre para el desarrollo de actividades de la institución.
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1: El Foro Regional de Intendentes por el Crecimiento y el Desarrollo realizó un nuevo encuentro en la ciudad de Lobos, donde intendentes e integrantes de equipos técnicos de distintos municipios bonaerenses avanzaron en una agenda de trabajo orientada a la sustentabilidad, la cooperación regional y el desarrollo de iniciativas conjuntas. Por el partido de Mar Chiquita, en representación del intendente Walter Winiveski, estuvo presente el secretario de Turismo y Ambiente, Edgardo Beble. El partido de Mar Chiquita concretó importantes avances en materia de equipamiento sanitario tras la adhesión al programa de calidad en el primer nivel de atención, lo que permitió la adquisición de 4 electrocardiógrafos que serán distribuidos en los diversos CAPS, mientras que con fondos propios del municipio sumó un transductor para ecocardio, fortaleciendo así el servicio de cardiología. Encabezaron la presentación el intendente Walter Winiveski y el secretario de Salud, Dr. Manuel Arévalo. Anfiteatro Santa Clara. Llevamos adelante la puesta en valor del escenario del Anfiteatro de Santa Clara del Mar, ubicado en el Parque Municipal El Diego. Municipalidad de Mar Chiquita. Recorrimos y supervisamos obras que llevamos a cabo en distintas escuelas de Santa Clara del Mar. La agenda incluyó el jardín número 904, la escuela secundaria número 1, la escuela primaria número 8 y el centro de formación laboral 401, donde se realizan refacciones y mejoras para garantizar espacios de calidad para alumnos y docentes. En la primaria número 8 se trabaja en el acondicionamiento integral con nuevos revestimientos, pisos y zócalos. En el jardín número 904 se cambian carpinterías de madera por ventanas de aluminio.

0: Hola, gente en positivo, arrancando este lunes 10 de agosto 2026. Ya se nos está yendo prácticamente Agostini, pero Agustín acá se queda. Tenemos una temperatura más o menos de 8 grados y arrancó muy fría la mañana, muy soleada acá en Santa Clara de Mar y en todo el partido más chiquita, pero ahora se volvió. Se nubló y estaba chispeando hace un ratito de frío. Pero bueno, vamos a tener una semanita también nubladita. Así que se viene este agosto bastante, bastante complejo. Pero bueno, ya falta poco para la primavera, señores. Estamos a pocos días. Vamos a decir días, ya estamos. Vamos a empezar a decir la cuenta regresiva. Cuánto falta para la primavera, así le ponemos entusiasmo y onda. Hoy tenemos realmente un programón. Tenemos gente que nos visita para poder viajar a Merlo, lindo lugar en Merlo, en las montañas, para la primavera. Tenemos para viajar también en octubre a Santiago del Estero. Y esto que le va a gustar mucho a Karina seguramente, es un paseo de excursión a la Bombonera, al paseo...
1: Todo el Caminito.
0: Caminito, todo ese lugar hermoso que tiene el barrio La Boca. Bellísimo realmente. Más allá del hincha que sea, es un lugar lindo para ir a verlo y disfrutarlo. Va a venir María a charlar sobre ese tema. No se tienen que perder alguno de estos viajes porque tienen unos precios muy, muy acomodados. Vamos a tener una notita que realizamos el día sábado, que estuvieron trabajando mis dos hijos, Adrián y Agustín, en el 10 aniversario de la escandalosa.

0: estuvo espectacular, vamos a charlar de eso también. Y tenemos la nota del Mendo. Música de la Escandalosa también vamos a pasar. Tenemos una consigna compleja hoy, ¿eh? Si a Oscar lo cuestionaron el domingo, que lo trataron de todo malo, esto, por la consigna que mandó, la que trajo Karina me parece que está bastante similar. Y tenemos muy buenos premios para jugar el día de hoy. Karina va a hablar también de algo muy lindo que pasó ayer. Yo creo que Karina debe andar bien, porque corrió el domingo. Fue al teatro a ver una obra magnífica de María Carreras en la Villa Victoria Ocampo, nada más y nada menos. Que quiero que me cuente, yo no sé nada, pero yo sé que debe ser buenísima por el título y por la gente que la realizó, ¿no? No pinchó con la bicicleta, así que hoy creo que tenemos que estar mucho mejor que el viernes, me parece a mí. Ustedes dirán cuando la escuchen. Tenemos premios muy lindos de la tapa del Tupper. Muy lindo, que después lo voy a describir. De Doña Clara Tapamar, como siempre, una gran pizza de fileto, orden de compra en la óptica Visión Mares y un set de baño de la tapa de Tupper. Muy, muy buenos premios, pero también la consigna es buena, así que estén atentos. Pero antes de presentar a mi equipo de trabajo, que son magníficos y la pasamos realmente muy bien, hoy estamos completos, los cuatro, dos, cuatro. Vamos a saludar a todos estos comerciantes amigos que se sumaron a escuchar nuestra radio Impacto, esta gran familia, esta gran comuna, en sus negocios. ¿Qué significa? Ustedes van a ir a comprar y se van a deleitar mientras están esperando de los distintos programas, músicas o noticias que pasamos durante las 24 horas en esta emisora. 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Saludamos también que ya encendieron todos motores esta gente poniendo la radio Impacto a la mañana, la tapa del Tupper, a Guillermo y a Martín, que tenemos un lindo premio para sortear hoy, como dije al comienzo. 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Pero si está escuchando Marcelo, que nos diga bien el lugar, la dirección y el nombre de esta persona, que no lo tengo en este momento anotado. 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Saludamos también a otro amigo, Pepe, del taller mecánico, taller de electricidad, mejor dicho, acá dice mecánico, que tiene encendida la radio también las 24 horas ahí en el taller para disfrutar de lo que hacemos y para que la gente vaya y disfrute también de esta emisora. Ahora sí, vamos a presentar a este gran equipo de trabajo que hemos preparado para hoy muchas cosas para ustedes. Entrevistas, porque viene María, tenemos la nota del Mendo, tenemos consigna que se puso brava Karina y tiene unos chimentos para todos ustedes tremendo, entre otras noticias que van a ir saliendo durante el programa. Buen día, Agustín, ¿cómo estamos?
1: Buen día, buen día, buen día.
0: Se te va Agostini, pero vos no, ¿no?
1: Yo me quedo.
0: Te quedás, ¿no?
1: Yo me quedo acá.
0: Adiós, gracias que te quedás. Cuento que hice una presentación que ya para el viernes que viene la van a escuchar. Un chicle.
1: Quizás podamos dar un adelanto hoy.
0: Ah, ¿podemos dar un adelanto? Bien, bien, me gustó. De los Adrianes. Ahora se viene después la de Raíces y Tradiciones. Sí. Y ya la de Furia Tropical ya está hecha.
1: Sí, sí, sí.
0: Porque la mandó ayer Diego Bianco.
1: Exactamente.
0: Muy linda. Se viene Furia Tropical,
1: Que después la voy a sumar acá para que también la puedan escuchar.
0: Exactamente. De lunes a jueves, de 9 a 12, Furia Tropical a partir del 1 de septiembre. ¿Qué tal? Con la primavera. A bailar y a mover,
1: Sí.
0: Karina Cataldo, la Cataldo para nosotros. ¿Cómo estamos? Buen día.
2: Hola, buen día. ¿Cómo están ustedes?
0: Muy bien. Bien por verte a vos contenta. No te pasó nada.
2: No te da miedo.
0: No, porque hoy arrancaste con la sonrisa, viniste bien. Fuiste a correr.
2: Sí.
0: Fuiste al teatro.
2: Sí.
0: No pinchaste.
2: No.
0: El inflador, no sé si te anduvo o no, pero bueno, si no pinchaste no lo precisaba. Y te veo...
2: Y bueno, y sí, ¿viste? Sí, fue un fin de semana muy bueno, muy bueno. Sí, a pesar del día y todo, bueno, y el viento que... Ayer el celular me quiso asustar, ¿viste? Y quiso que no saliera. Me pone ráfagas de hasta 64 kilómetros por hora. Y dije, bueno, yo soy así, salgo, abro, miro. Ya había dado la vuelta al perro temprano. No es tanto el viento. En las próximas horas, decía. Entonces dije, voy a tratar de ir rapidito y venir antes de que me agarre el viento. O que me traiga para este lado, por lo menos.
0: Sí, hacías dos pasos y cuatro para atrás.
2: Sí, creo que fue así. Fue duro en ciertas partes porque había mucho...
0: Bueno, está bueno porque te
2: sí, obviamente.
0: Entrenás distinto, claro, ¿no?
2: Entrenás más fuerte. Depende de si estás ahí, si sos yo.
0: Está bueno, pero... Es delgadita, es chiquita, ¿viste? No es que...
2: No, pero te digo que soplaba un lindo viento del lado de la ruta y también viento sur. Era claro, como un suroeste, ¿viste? Porque de todos lados soplaba. Así que, bueno... Me metí, obviamente, en el lugar, mi lugar, en el mundo, ahí donde tengo los varios terrenos y casas, ¿no? En Tipantú, y ahí vivís un microclima. Me lo habían dicho y lo he comprobado.
1: Ayer estuve por ahí.
2: En invierno como en verano, los vientos no se sienten, sí. Quedás en esa burbuja, podés, ahí la pasé lindo, pero bueno, algún momento tuve que volver a salir.
0: Vos sabés que me estaba acordando de... Vos estabas hablando de eso, no sé por qué me acordaba de Marcelo cuando dijo que había sacado a pasear a Blanquete.
2: A Blanquete.
0: Con el viento. Él... Aparte dice, es un perro... ¿Cómo es labrador? No.
2: No, él es callejero, bueno, pero no, bueno. Bueno, él se siente caniche, pero no lo es.
0: Claro,
2: ¿viste la altura de Blanquete?
0: Claro, es,
2: tiene una fuerza...
0: No, altura y cuerpo.
2: Sí, todo. Bueno, él, ¿cuándo fue? El viernes o sábado pidió todo el tiempo salir y te lo hace saber que quiere salir a caminar. Y es como la madre, ¿viste? Una caminata para él es la misma que hago yo trotando, pero él la hacemos caminando. Fuimos hasta el fondo de Camet, nos metemos en Tipantú, porque ya Marcelo ni me pregunta, ¿querés entrar? Claro. Ya se mete nomás porque ya sabe que voy a decir que sí. Nos damos toda la vuelta, a veces hasta la última calle, porque voy cambiándole las calles para que vaya conociendo. Lo hago por él después de todo, para que conozca. Total, yo el domingo lo conozco.
1: Para que no te deje de acompañar.
2: Claro, dimos toda la vuelta, salimos por el fondo, o sea, por la ruta, y vinimos ahí, pasamos por... La gomería, damos toda la vuelta por atrás y volvemos a casa. Tipo, hora y media, dos horitas. ¿Qué vamos a hacer?
0: Menos mal que no tenemos cámara acá en el estudio, porque parezco Kojak. Estoy con un chupetín. Ayer estuvimos viendo con Patricia, mientras buscaba la música, propaganda de aquella época. Qué sí. lindo que son las propagandas.
2: Sí.
0: Había una que le íbamos a poner de consigno, pero al final no me la pasaron, ¿no? ¿Aún?
1: No sé ni de qué publicidad.
0: Ah, bueno,
2: no es consigna.
0: No la pasaron, pero yo le quiero hacer escuchar a la gente la de Pan Pan y Vino Toro.
2: Ah, sí.
0: Y después varias más de aquella época que marcaron.
1: Claro, pero ya la dijiste. Ahora
2: claro, sí, va a tener que cambiarla.
0: No, porque una consigna no, pero es por los recuerdos que nos trae. Pero a ver si la gente se acuerda de alguna de esas propagandas de aquella época, que está lindo. Te trae nostalgia verla, ¿viste?
2: Y sí.
0: Y en blanco y negro, ¿viste? Porque muchas veces ya la pasan a color.
2: Claro, sí.
0: Bueno, gente, ¿qué les parece? Sin más preámbulo, vamos a escuchar uno de los mensajes que tenemos un montón, que ya han mandado de temprano. Mirá.
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0: Buena elección hiciste, el primer mirá.
1: Para empezar con hambre, ahora lo voy a subir al estado.
0: Mirá la papa frita.
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0: Casi la ruta, ruta 11.
1: Sí, es casi llegando a la
0: frente a Panadería Trigal.
1: Exactamente.
2: Es para que se vayan preparando, porque la consigna tiene que ver con comida hoy.
0: ¡Apa! Bien.
1: Hoy sí. No vamos a ir con mucha hambre.
0: Sí, me parece que sí. Salvo que alguien, un generoso, traiga algo.
1: ¿Que alguien nos traiga una milanesa con papa frita, decís?
0: Sí, viste, nunca se sabe. Por ahí Marcelo aparece, viste, claro. Aparece así sorpresivamente. Pero se ve muy lindo. ¿Qué más tenemos?
1: Bien, seguimos con Viviana, que nos manda una de sus imágenes características, que dice: esta será una excelente semana, feliz lunes.
0: Qué lindo, Viviana. Si yo te tengo que decir lo que vi, cómo disfrutó. Viviana no está casada, o sea que me enteré.
2: No empecé con los chismes.
1: Mirá que yo estuve grabando.
0: Sí, no está en pareja con. Le pusieron un nombre fantasía para que acá la gente no lo
2: ¿Qué
0: ubique.
2: ¿Qué fue con otro?
0: No. Escuche.
1: El verdadero chisme, pero estás hablando mucho.
2: Pero al final,
1: mucho
2: mira, la largó así.
0: Claro. Escuche, porque uno dice Pepe de Santa Clara. No es Pepe de Santa Clara. Es Fito Pai.
1: No, Pepe de Santa Elena.
0: Pepe de Santa Elena, digo. No es Pepe Santana, es Fito Páez.
1: Fito Páez.
0: Está casada, está en pareja con Fito Páez. Es increíble.
2: No
0: podemos que sí, de verdad. Lo que pasa es que se puso Pepe.
2: Sí, para disimular, sí, está bien. Mantenerse en el incógnito.
0: Aparte, yo le veía el movimiento de cabeza de atrás cuando pues, se coparon. Viviana bailó.
1: Sí, yo los veía desde el escenario.
0: Debe estar filmada, seguramente. Salió, estaba en el pasillo, se puso a bailar con, ¿cómo se llama? Rosario, ¿cómo es? Rosario está.
2: Sí.
0: ¿Cómo es el tema?
2: Yo no canto porque no es lo mío.
1: No sé.
0: Ya sí. Rosario es cerca, así que estaba cantando y movía la cabeza. Sí, está muy bueno.
1: ¿Qué más tengo? Seguimos con un audio de Chiche, a ver qué nos dice.
0: Nuestra amiga Chiche.
3: Buen día, Impacto.
0: Buen día,
3: gente linda. Espero que estén bien, que empiecen una radio en positivo.
0: Como
3: ya lo estamos escuchando.
0: Gracias.
3: Pero ustedes van atrasados.
0: Siempre arrancamos un poquito más tarde porque
3: Agustín
0: llega de trabajar justo de otro lugar y arrancamos. Pero arrancamos relajados un lunes para arrancar la semana piola, tranquilo, como para darle un poquito de paz y a la gente. Espero que esté con Marcelo, Chiche. Le mandamos un saludo a Marcelo, al hijo. Muy macando. Llegó el mate también con Patricia Chipola. Le mandamos un saludo grande a ella, que se encargó de la música del día de hoy. ¿Qué más tenemos?
1: Tenemos a Melina de Camenorte, que nos dice buen día.
0: Buen día, Melina.
2: Buen día.
0: Si estás trabajando, nos gustaría que nos manden una fotito.
1: Sí,
0: como hace siempre con la radio.
1: El sábado los hicimos hacer algo distinto para que no sea siempre la misma foto que nos mandan.
2: Está bien. Esa estuvo bien pensada.
0: ¿Hay trampita?
1: Y no sé, viste, porque siempre aparece la misma foto. Nosotros elegimos hacer un 3 y en el estéreo lo hizo, así que
2: bueno.
1: Comprobamos que
0: si,
1: estaba ahí.
0: Si no tiene un pulso barro, porque siempre saca, hay que sacar encuadrar una foto siempre, ¿eh?
1: Claro.
0: caen, son gente joven, lo hacen.
1: Acá tenemos a Gustavo de Cambio Norte que dice, ya están saliendo los algodones de azúcar.
0: ¡Qué rico!
1: Me manda un videito.
2: Uy, me acuerdo cuando mi hija era chiquita.
0: Mirá, foto, el video, lo vamos a subir,
4: ¡Ah! Salió el copito, opa. Salió el primero.
0: Mirá, felicitaciones, porque estaba probando.
1: Sí.
0: Se está preparando para la
4: ahí
0: temporada.
4: Está, dale, ya está.
0: Y lo van a poder ubicar acá en todo la avenida Montevideo, principalmente Montevideo y Montreal. Va a tener ahí el carrito y lo va a hacer a la garrapiñada. Qué lindo que es el olor a garrapiñada o
1: sí.
0: Pochoclo.
1: Sí.
2: El del pochoclo, sí, sí, me gusta porque tiene ese olor a vainilla. Sí. Vainilla me encanta.
1: ¿Viste cuando pasás por la
2: sí,
1: por
2: me la gusta la vainilla, por eso hasta los ahumerios los compro con vainilla, coco.
1: ¿Viste cuando pasás por la peatonal de Mar del Plata, por la catedral? Que siempre.
2: Sí, está ese olorcito. De estos,
0: yo pensé que no te gustaba nada, qué sé yo, vos como sos así.
2: ¿De qué?
1: Como sos
2: así. Ay, qué. Así insensible, claro. Parece, viste, toda mala, desabrida.
1: Claro, consigna difícil.
2: No, me acuerdo de esos algodones cuando mi hija era muy chiquita, que siempre los pedía y todos los padres sufrimos con eso. Porque sabemos el enchastre
0: eso,
2: que después. Son ricos, es divertido, obviamente, siempre se los compramos porque no es que, se enchastra, no. Pero es un enchastre y se mete en la bolsa. Y dice, ay, no,
0: en el pelo, se ha puesto. Hay gente que quedó en el
2: no,
0: pelo.
2: No, y viste que a veces te los daban en una bolsa en las plazas. Y después decían, no te preocupes porque lo pones de vuelta en la bolsa y lo comes después. Pero era. Por todo lado había algodón de azúcar.
1: Hace poco se hizo viral un video que en un puestito pasaban los pibes, le compraron el algodón, pero en vez de que recibiera el algodón. Metían la cabeza. Que se llenaban la cabeza.
0: La cabeza
1: era
0: el coso.
2: No.
0: Están locos.
2: Sí, la verdad que sí.
0: Esa es una cosa
1: pegote
0: que rara, la cosa rara, digo.
2: Sí.
0: No que te enrosques.
2: No, la verdad que no iría, porque en este pelo después sacame el azúcar, ¿sabes qué?
0: Y te va Débora.
2: Ah, bueno, sí, eso claro. Sí, Débora. Ella con su paciencia es increíble,
1: no,
2: increíble
1: por favor,
2: la paciencia.
1: Débora.
2: Estuvimos el sábado con Sol de Débora.
0: ¿Cómo le fue?
2: Y
0: ella?
2: le fue bien y mal, las dos cosas. Le fue muy bien porque Débora, como es una excelente profesional en peluquería, en su peluquería Madre Mía, le aconsejó, porque ella se basa en el cuidado del cabello, más allá de que el trabajo que vos quieras pedirle. Como ella tiene el pelo teñido de rojo y quería pasar a un tono medio cobrizo, Débora bien le aconsejó de que si eso se lo decoloraba, le quedaban varias capas de color y todo, no le iba a quedar el color como ella quería y podía dañar mucho el pelo. Entonces le aconsejo hacer distintas etapas.
1: Bueno, eso es muy importante porque hay veces que no te aconsejan y te hacen lo que
2: es
1: vos querés.
2: Es lo que ella le explicó.
1: Y a veces lo que vos querés no es lo que vos necesitas.
0: Exacto.
2: Sí, es más, le dijo que si le hacía todo lo que ella quería, le podía llegar a quedar el pelo como una esponja, así, espantoso, o se le podía caer. Entonces le aconsejó que esperara que se hiciera determinadas cosas. Así que bueno, se cortó el pelo, quedó encolorada, que le queda hermoso para colmo, pero está cansada. Tiene 20 años y quiere un cambio, pero bueno, sí. No es ahora el cambio, pero excelente. Por eso no hizo lo que ella quiso.
0: ¿Qué cosa, no? 20 años, hoy a cara lavada, o sea, ya está.
2: Sí, no, además, Débora le puso el pelo, le mostró cómo le quedaba el pelo, con los rasgos de ella, que le pega el color que usa. Pero bueno, ya hace como 2 años que lo tiene y ellos siempre quieren cambiar, las chicas.
1: Sí. A mí me pasa, yo cambio de corte de pelo todo el tiempo.
0: Sí, yo también. tengo el mismo corte de pelo cuando iba a la secundaria.
1: Sí, sí.
0: La gente me ubica, mis compañeros me ubican porque tengo el mismo corte de pelo. Y si vos no podés, me decían cabezones, no sé por qué será. Cabezones, no podés tener el mismo. Me encontré con el locutor Andrés Comay en el evento ahí de Martillero que fuimos a el año pasado. El locutor que lo deben conocer mucha gente que sale por el U6. Y me dice, cabezón, me dice, tenés el mismo corte de pelo de siempre, me dice, y pelo de chapa, porque ya está sin pelo.
2: Claro, bueno. Que a esa edad ya.
0: Él es más joven que yo de chapa.
1: Esa herencia de los escaladas es la que me gusta, la que tenemos pelo.
2: La favorable.
1: Claro.
0: Pero no el corte de pelo.
1: Claro, no, eso.
0: Bien, que escuche un poquito la radio ahí, que estamos con un montón de mensajes, decir.
1: Bien, seguimos
0: viajamos todo con María hoy, ¿eh?
1: Seguimos con Víctor desde Estados Unidos, que nos pone, Victor. Muy buenos días, amigos, feliz lunes, y nos manda un audio de casi un minuto. A ver.
0: A ver.
5: Hola, buenos días, Muy buenos días, chicos. Feliz día. Lunes para todos. Acá Víctor los escucha desde Florida, desde el estado del sol.
0: Qué lindo. Hace feliz falta lunes, sol acá.
5: Y ya estamos, ¿eh? Arrancó con todo este lunes y nos faltan apenas 136 días para el 24 de diciembre. Así que
2: para diciembre,
5: estamos mal,
2: cuéntale.
5: Pero vamos bien.
0: Yo estaba contando Navidad.
5: Parece que pasa veloz en los meses, la semana, o me parece a mí, no sé. Por lo menos acá, como te pagan todos los viernes, se pasan rápida la semana. O te pagan semanal o bisemanal. Y hoy arrancaron las clases acá en la Florida, en Estados Unidos. Mira. Arrancaron las clases, arrancó el ciclo lectivo 2026 y termina en mayo 2028. Así que nada, los escucho, pongan buena música, en positivo y bueno, a divertirme un rato con ustedes.
2: Que no se pase tan rápido el año, Víctor, no nos apuremos.
0: Que yo pensé que estaba contando los días para la primavera. Pero
2: claro, cuenta ahí, Navidad.
0: Pero hoy la primavera no, es en invierno que llega.
2: Claro.
0: Es al revés. Acá la primavera.
2: Acá vamos a salir a pachanguear en la primavera.
0: ¿Qué más tenemos, Agus?
2: Uy, mirá cuántos mensajes que hay.
0: Ahí se están peleando la madre y el hijo. Volviendo.
1: Acá estamos. Tenemos a Claudia, que nos manda buenos días en positivo, buena semana y que se vaya el frío. No te la quiero bajar, Claudia, pero creo que falta para que se vaya
2: poquito.
1: El frío.
0: Claudia, yo por lo que estuve viendo, no va a ser tan baja temperatura, pero sí no va a haber mucho sol durante la semana.
2: No.
0: Pero no va a haber, no dan lluvia.
2: Bueno, eso ya es bastante.
1: Eso ya es un montón, ¿eh?
0: Pero agosto siempre, yo me acuerdo, es largo y choto, honestamente. Perdón la palabra, gente, pero es horrible el mes de agosto.
1: Pobre Agostini.
0: Pasta flora estamos probando de que nos trajo la esposa de Oscar el fin de semana, así que agradecido.
1: Tiene que volver para acá la compoterita esa.
0: ¿Ah, sí?
1: Sí, sí.
2: Era para picar nada
1: claro,
2: más.
1: Claro.
0: Yo pensé que era para mí. Que harina no come.
2: No, harina, ni azúcar, por ahora.
1: Que acá es pim pum, no es pim pum pam. Acá bien. Tenemos a Romina que dice, buenas chicos, que tengan una linda jornada.
2: Gracias.
0: Gracias, Romina. ¿Romina de dónde? Porque varias Romina.
1: No sé si está escuchando, que nos diga.
0: Que nos diga, Romina, de dónde sos, porque hay varias Romina.
1: Acá Lili nos dice, hola.
2: Ah, Lili,
1: ¿todo
2: ¿cómo
1: bien?
2: Estás?
1: ¿Les pasó algo?
0: No. Arrancamos siempre un poquitito más tarde para que puedan conectarse todos los demás a... Mientras se van conectando, nosotros vamos acomodando acá.
2: Un saludo para Pauli, que le gustan los chimentos, así que
0: le gusta mucho.
2: Le mando un beso desde acá.
0: Y le gustó mucho ayer, no sé qué ganaron. Me parece que ganaron algo ayer domingo.
1: Ayer o el sábado, no sé si...
0: El sábado también me parece que ganaron algo. Y el domingo ayer me parece que ganó algo, me parece.
1: Acá tenemos a Poppy de León que nos dice, hola, buen día, y arrancar en positivo la semana.
0: Bien.
2: Hola,
1: cariños
2: Poppy.
1: A quienes siempre me acompañan, Adrián Agustín y La Cataldo, una genia.
0: ¿Viste?
2: Gracias, Poppy, mi amiga, por eso.
0: La Cataldo.
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0: Bien.
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0: Lindo lugar.
1: Sí. Linda ubicación. Y ahora lo vamos a subir al estado para que todos lo vean.
0: ¿Qué más tenemos?
1: Tenemos a Rubén que dice, buen día en positivo, saludos a todos.
0: Buen día,
2: hola.
0: Rubén. Creo que ganó un libro, si no me equivoco.
1: Sí,
0: lo tiene que pasar a buscar.
1: Sí, sí, sí.
0: Acá, ahí está el libro.
1: Por favor, vengan a buscar los libros, así no se quedan acá solitos los libros.
0: Bien.
1: Tenemos a Marcelo, que nos manda los datos del kinesiólogo.
2: Bien. Manuel, excelente kinesiólogo.
0: Manuel Casal Duarte, si no me equivoco, ¿no?
2: Pues, más que kinesiólogo, Durante, yo diría...
0: Yo dije quinopráctico, pero es kinesiólogo.
2: Osteópata. Kinesiólogo. Sí, es kinesiólogo. Él trabaja como kinesiólogo, pero lo que es excelente, que puedo dar fe porque lo probé, Marcelo, también, es osteópata. 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
0: Voy a ir por ese tema que vos acabas de decir. Justamente lo había explicado a Marcelo, pero Marcelo, ¿viste cómo lo explica?
2: No sé.
0: Nada que ver, ¿viste? Vos sos distinta, vos sos nuestra acá, ¿ves? 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
1: Y acá tenemos un audio de Mabel, que nos manda un audio y nos manda la fotito del show del sábado.
2: Mirá, ah, bueno.
0: Eso te contaba, Karina, lo que había ahí, sí, para sacarse la foto.
1: Y acá está con, si no me equivoco, con Viviana.
2: Sí, es Vivi.
1: Con Fito.
0: Fito Páez, ¿eh? Fito
2: Páez está en el medio. El Fito de Santa Elena.
1: El Fito de Santa Elena.
0: ¿Qué tal, eh? ¿Qué onda que tiene su chabón?
1: Y el amor después de mudarse a Santa Elena.
0: El amor, hay un tema también.
1: Claro, de Fito, el amor después del amor.
0: El amor después del amor. Rosario, hola, queda cerca.
6: Un lunes, todo en positivo. Hola, nuevamente un lunes, todo en positivo. Buen programa. Y a escucharlos, disfrutar en compañía de ustedes.
0: Gracias, Mabel. Mabel, mira, fueron afortunados. Con las dos entradas que ganaron, no sé en cuál de todos los programas lo ganaron, para ir a ver La Escandalosa. Y se ganaron el viernes, junto con nosotros.
2: Sí.
0: La picada, la pulperita, bueno. Y las dos cervezas de
1: Ovala. Ah, para la previa del show, justo.
2: Ah, no, completito
0: al revés.
1: Para después.
0: Ellos organizaron todo así. Y como no había dos latitas, se llevaron una de litro. Coronado.
2: Epa.
0: Todo completo.
1: Coronados de gloria.
0: Y sí que se fueron un ratito antes, porque yo vi que se fueron un ratito antes del show.
2: Solo pensando en la picada que tenían en la casa, ¿sabes?
0: ¿Qué te parece? ¿Qué? Tengo más, casi la sigo yo.
2: Y sí. No es para menos.
0: Así que bueno, realmente fue lindo charlar. Pudimos charlar con ellos un ratito también, así que fue muy grato, muy lindo. Algo muy familiar, un evento muy lindo.
1: Bien, y hablando de Santa Elena, tenemos a Oscar de Santa Elena.
0: ¡Ojo! 82 años, Oscar, ¿eh? No parece.
7: Buen día, en positivo. Vamos, que sale el sol acá en Santa Elena.
0: Bien, arranca allá el solcito siempre. Mirá.
1: Empieza para allá, después llega para acá. Tenemos a Betty que dice, qué rico la Mila, buen comienzo de semana, buen día.
2: Buen día.
1: Un frío, menos mal, sale el solcito de vez en cuando.
0: Bien. Pero había amanecido con el sol lindo sol. ¿Qué más tenemos?
1: Tenemos a Viviana que ahí está mandando un audio, ahora cuando mande lo vamos a escuchar. Tenemos a Oscar Moreno que nos está escuchando.
0: Qué gran programa que hizo ayer domingo, pero se vino fuertísimo con la consigna.
1: Sí.
0: Había como 5 o 6 personas buscándolo acá afuera porque realmente... No...
2: Decían que era malo, escuché esos audios le mandaba la gente.
1: Varios gauchos con el puñal
2: con el estaban facón.
1: Afuera, con el facón.
0: Que no iba a dormir a la noche por la maldad que hizo.
1: Claro.
0: Lucía estaba enloquecida.
2: Había uno con boleadoras ahí también. ¿Ese lo viste? O te, vos estabas adentro, ¿eh? Estaba todo zapadita tu casa.
1: Mirando de la ventana. A ver qué nos dice.
8: Que con tanta maldad no puedas dormir esta noche.
1: Ahí está. Eso, los cariños que le manda la gente bien, después de la consigna. Tenemos a... Acá, Karina, sí, acá. Bien. Buen día, buen comienzo de semana. Acá estamos escuchando. Feliz día del cronista de radio y televisión. Abrazo enorme.
0: Gracias, muchas gracias. Para ustedes también. Y feliz día, Agustín, que es el día
1: del realizador audiovisual. Así totalmente, que le mando un saludo a mis amigos y colegas.
0: Exactamente.
1: Realizadores. Sí,
0: lindo título.
1: Acá tenemos a Melina, acá en Norte, y nos
2: manda.
1: Cambió la fotito ya.
0: Y es de verdad porque las nubes están.
2: Claro,
0: ¿eh?
2: Eso está bueno.
1: Hoy cambié el auto, jaja, así no me dicen que es la misma foto. Para que no piense que solo los escucho cuando estoy trabajando, en mis francos también. Dice, porque este es el auto de ella.
0: Chance doble.
1: Chance doble para
0: hoy
1: Melina.
0: Estamos muy buenos porque la consigna es bastante jodida.
1: Claro. Chance doble porque no va a adivinar igual.
2: No va a adivinar nadie.
0: Yo me quiero quedar con el set de baño de la tapa del tupper.
1: Que ahora lo vamos a subir a la historia, sí. Así también todos los vemos.
0: Está muy lindo, muy lindo. ¿Quién no necesita un set de baño, eh?
2: Sí.
0: Nosotros tenemos casilla rodante o con cualquier lugarcito siempre.
2: Sí, o sea, haces un cambio de las cosas que tenés por algo nuevo. Ahí está. Que siempre te, viste, gusta eso, no, cambiar
0: aparte,
2: algo.
0: Aparte siempre está el vaso ese manchado todo, sí. Sucio, de que uno se juega con la boca, queda todo blanco. Ya es tiempo de cambiarlo.
2: Listo, no se limpia más. Se claro. Tira y se no compra se uno limpia nuevo. Más. Se trae uno nuevo.
0: Vamos a la tapa del tupper y compramos.
1: Acá Claudia dice, pero es que ayer fue mucho frío.
0: Tuvo frío, sí. Nosotros fuimos a comer un asadito a la casa de Adrián, mi hijo, en Camerón.
2: Pero había solcito, a la mañana temprano, tipo 10, 10 y media, había solcito hermoso.
0: Y después llovió también.
2: Claro, porque después empezaron a aparecer las nubes, como estás medio haciendo ahora, sí.
0: ¿Qué más tenemos?
1: Tenemos a Mirta del Grupo Celíaco que nos dice...
0: Mirta ganó también ayer, me parece.
1: Sí.
0: Me parece.
1: Buen día, Adrián, Karina y Agustín, que tengan una linda semana.
2: Hola, gracias. Mirta, gracias.
0: Y Alfredo, que siempre escuchan juntos.
1: Acá tenemos a Rubén que dice, sí, gracias por el libro que ganó.
0: Ah, bien, que lo pase a buscar.
1: Sí, por favor. Acá Juli dice, buen día, Cari, Adrián y Agustín.
2: Hola, Juli.
0: Aparte de que tengan en cuenta los libros... Yo le decía a Patricia el otro día, viene la época que la gente agarra la reposera, empieza el solcito en la playa,
1: agarrás
0: un reparito, ¿qué mejor compañía? Un libro. Si tenés un libro, no estás
2: ya
0: solo.
2: Está, no.
1: Acá tenemos a Oscar de Santa Elena que nos manda...
2: Mirá qué contento que estaba, me da sonrisa esa.
0: Está Romina y está Oscar, Romina de la Pulperita, que queda ahí en Asunción y Montreal. Pero yo veo que agarra con una fuerza la cerveza.
2: Sí, no la quiere soltar, no.
0: Vea. La agarra con una fuerza la cerveza como diciendo, esta no se me escapa. La pica se me puede caer, lo puedo juntar, pero si se me cae la botella,
1: claro,
0: la pierdo, ¿viste?
1: ¿Cómo no estar feliz con una picadita de la Pulperita y una cerveza?
0: Mirá que tiene fotos que se ven todos los fiambres de atrás.
2: Sí, está muy linda la foto porque está...
0: Y Romina, qué gente buena.
1: Sí, la verdad... Ahora vamos a subir al estado. Tenemos el audio de Viviana, a ver qué nos dice. Primero se ríe mucho. A ver qué dice.
0: Sí, cómo bailó.
1: Sí.
9: Gracias, chicos. Gracias. Hermoso, lo pasamos el sábado.
0: Sí,
9: ahora tengo un problema. Ahora tengo un problema con Pepe, porque me vieron con Fito.
0: Ay,
9: en qué lío me metieron.
0: Pero
1: hay videos de eso. ¿No?
0: Hay video, imagen y foto.
2: Puede ser vendido.
0: Pero sí. Como es, claro, porque Fito a mí me llama la atención que no cantaba. Como el Rocío queda cerca, Santa Elena queda cerca.
1: Claro,
0: decía.
1: Santa Elena siempre estuvo cerca,
0: siempre
1: decía.
0: Estuvo cerca, Fito. Decía.
1: Acá tenemos a Chicha, a ver qué nos dice.
8: Miren, chicos, espero que no sea la consigna tan brava
0: como
8: la que tuvimos el domingo. Qué tramposo, no saben la trampa que nos hizo al público. Qué muchacho. Bueno, espero que ustedes sean más leves la consigna. A los chiches 063, espero entrar en los premios.
0: No.
8: De maldad hizo. Una maldad tremenda nos hizo. La verdad que era como acogotarlo.
0: Acá vamos a hacer. Acá es lo siguiente: la consigna la trajo Karina.
2: Ya di una ayuda porque dije que era se trataba de comida.
0: De comida. Si llega a ser brava,
2: no,
0: la responsabilidad de Karina.
2: No, mi equipo, ¿qué pasó? El equipo.
0: Si sale fácil.
2: Éramos familia, éramos un grupo, claro. Ahora me dejan sola.
0: No, pero. Después de la amenaza que hubo el domingo con Tacoso.
1: Después de los jinetes, claro. Los gauchos a caballo acá en la salida.
0: Vamos a comenzar que así ya estamos con María. Dale. Que nos está esperando.
1: Acá tenemos a Joaquín.
0: Está con tiempo María, que me haga con la cabeza, ahí que la veo. María, ahí estamos.
1: Más o menos, dice. Acá Joaquín dice, hola gente, ¿cómo andan? Escuchando la radio en el trabajo, como siempre no les mando la foto porque si no dicen que es repetida. Yo también quiero chance doble, si le dan a Melina yo igual. Mira, te propongo algo, Joaquín. Si sacas una foto con la mano, en la mano escrita 103.9, te damos chance doble.
2: Qué difícil.
0: Tres chances. Yo soy bueno, Karina es mala, yo soy bueno.
1: Acá tenemos al Fito. Pepe, al Pito
0: está,
1: de Santa Elena.
0: Ahí está, mirá lo que es igual.
1: Vos buscás Pepe de Santa Elena en Google y te aparecen las fotos de Fito.
0: Viviana, a mí no me digas que vos estuviste con Pepe en el festival porque de la escandalosa, porque claro, es mentira.
1: Sí.
0: Este es el señor que estuvo con ella.
2: Mirá vos.
0: En el teatro. Claro. Este es el señor. Perfil bajo.
2: Y después
0: tipo.
2: No quieren que diga los chismes de la zona, pero claro, yo me parece que ya está, basta con esto.
0: Perfil bajo porque iba filmando autógrafo así medio.
2: Claro,
0: así
2: por
0: de,
2: lo bajo. Claro.
0: ¿Viste?
1: No, y cuando lo invitaron a cantar dijo, no, es el show de los chicos.
0: Yo, tipo, pero bailó un poquito como diciendo, se puso algo.
2: Claro, que a veces se descontrola y después vuelve a estar contenido, ¿viste?
1: Sí, no le digan a Sofía Gala, dijo.
0: Pero mirá, estás igual. Viviana, qué linda pareja. Vos sabés que me quedé admirado, honestamente, que le decía a mi señora, qué linda pareja que hace esta gente. Qué linda. Cuando yo veo esas cosas, me encanta, me fascina, realmente.
1: Y yo cuando miré para el escenario y estaban revoleando la bandera, acá dice, la pasamos genial, la mejor hinchada, dice.
0: La verdad.
1: Y acá Viviana manda el sticker.
0: Espero que le guste Fito Páez la música, porque,
1: ¿viste? Claro, y viste, no le queda otra. Acá Marcelo dice, feliz día Pulpo, llovió porque lavé el auto para ir a Mar del Plata.
2: Sí, sí, ayer, esa fue una de las consecuencias.
0: Ayer, pero yo digo, tengo paciencia, Marcelo muy ansioso, yo sabía que iba a llover, que dice, dejé la camioneta afuera.
2: Bien, bueno, ¿viste? es una forma de...
0: ¿Viste? Él se adelantó.
2: Sí, él fue. Yo ya, Martín me había avisado que al mediodía capaz que llovía. ¿Viste? Entonces, no dije nada, porque si le decís no lo lave, va, viste, después no llueve. No, que haga lo que quiera.
1: Libre.
2: Apenas terminó, se largó el chapapán fuerte. O sea que ese limpiaba todo. Pero ¿cómo? ¿Él va a ir a ver a María con el auto sucio? No, él no puede quedar mal.
0: ¿Por qué entró con el auto?
2: No, pero bueno, no importa. A ver si lo ven bajar de un auto sucio, por favor.
0: Auto, teatro, cine, comerá.
2: Sí.
0: ¿Qué pasemos?
1: Ahí estamos.
0: Llegamos con todos los mensajes. Bueno, sí. Vamos a decir, ¿qué te parece, Karina, la consigna? Y le damos lugar a María que tiene que irse, así con, hablamos de los viajes.
1: Sí, y vamos a pasar un tema de la escandalosa.
0: No, eso después.
1: ¿No?
0: Después con la nota. ¿Qué te parece?
1: Pasamos un tema. Porque tengo varios, por eso.
0: Bien. Pasamos un tema de escandalosa mientras nos acomodamos con María. Pero previo hacemos la consigna y los premios que vamos a jugar el día de hoy.
2: Bueno, yo no sé si ustedes se enteraron, pero la señora Caterine Fulop hizo un arepazo en Palermo.
0: ¿Una qué?
2: Arepazo. O sea, ¿qué hizo? Se puso tras un mostrador y sirvió arepas para juntar fondos para ayudar a las familias venezolanas afectadas por el terremoto.
0: Bien.
2: Se llamó Arepazo Solidario.
0: Bien.
2: Bueno, ella, más un grupo integrado por chefs venezolanos, que este grupo eran los que distribuían alimentos en las zonas de emergencias.
0: Bien.
2: Mientras ocurrió el temporal. Ellos cocinaron más de 3.000 comidas diarias en Caracas durante las semanas más críticas tras los terremotos. Entonces, en Palermo se juntaron para cocinar arepas. También había bebidas y postres típicos de Venezuela. Las personas que iban a consumir, todo lo consumido ahí era para ayudar a estos grupos que ayudan a la gente que todavía está con problemas de vivienda y demás después del terremoto.
0: Viene para largo eso.
2: Obviamente que sí. También había músicos en vivo y era un encuentro comunitario. Viste que los venezolanos son una gente hermosa. Sí. Tenemos un montón de venezolanos acá en Santa Clara y son súper agradables, amistosos, joviales. Sí. Mi principal amigo venezolano es el muchacho que muchos deben conocer, los que van a Sagitario. Es uno de los cajeros de Sagitario de la mañana.
0: Ah, mira, no sabía que
2: que también metido. Trabaja en Mazafra. Mira. O sea que también puedo decir que por lo menos él es muy trabajador. Mira.
0: No todos son trabajadores que vienen acá. No.
2: Bueno, allá hacían lo que se llamaba Cocinando por Venezuela.
0: Bien.
2: Y bueno, yo te voy a preguntar una cosa. ¿Vos conocés de arepas?
0: No.
2: ¿No?
0: No conozco mucho.
2: ¿Comiste arepas?
0: No conozco mucho la comida venezolana. Me gustaría comer algún día comida venezolana.
2: ¿Vos, Agustín?
1: Yo sí.
2: ¿Sí? ¿Te gustan las arepas?
1: Me gustan las arepas.
2: ¿Comiste
1: suelo
2: arepas?
1: Comer muy seguido.
0: ¿A dónde comiste?
1: He comido en la Feria de las Colectividades.
0: Ah, en la feria.
1: Y hay un puestito en Mar del Plata que de comida venezolana que está muy bueno, ahí cerca del Puente de los Candados.
0: Ah, bien.
2: Bueno, el lugar que cocinó en Palermo se llama Chacaito.
0: ¿Cómo?
2: Chacaito.
0: Chacarito.
2: Chacaito.
0: Ah, Chacaito.
2: Chacaito. Es un lugar que también está instalado, pero bueno, cocinaron para un montón de gente con este fin solidario.
0: Bien.
2: Y cocinaron dos tipos de arepas.
0: Ahí está.
2: Dos tipos. Quiero saber qué tipos de arepa cocinaron y qué tienen esas arepas. Las arepas están rellenas.
0: Sí.
2: Bueno.
0: ¿Se puede decir con qué se está rellena?
2: Claro, eso es lo que me tienen que decir.
0: Ah,
2: tienen dos nombres, como decir la hamburguesa de pollo y la hamburguesa de carne.
0: Bien.
2: ¿Viste? Vas al Mac, tanto esta y esta.
0: Bien.
2: Los nombres de estas arepas y qué tienen,
0: de
2: qué están rellenas.
0: Bien, ¿de qué están hechas?
2: ¿De qué están hechas? Es muy sencillo. ¿Vos me la planteaste como difícil?
0: Es con harina.
2: Sí, hay una harina especial para hacer las arepas.
0: De Venezuela es una harina especial.
2: No, está acá también. Sí, mi hija es más, en un momento hizo arepas, hay una premezcla como todo, ¿viste? Que vienen premezclas también para hacer arepas porque tienen sus secretos, que nosotros como argentinos creo que lo tendríamos que aprender, porque debe tener una forma de amasarlo.
0: Bien.
2: Entonces viene la premezcla y se hace más fácil hacer la masa de la arepa.
1: Sí.
2: Esa arepa rellena, ahí. En el evento hubo dos tipos de arepas con un nombre cada una y con un relleno distinto cada una.
0: Bien.
2: Esa es la consigna.
0: 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Un set de baño de la tapa del tupper, que este sí me gustaría ganármelo a mí. Un vaso para cepillos dentales, muy lindo, aparte lo va a subir, no sé si ya lo subió Agustín.
1: Sí, ya subí. Bien. Creo que subí todo el estado.
0: Y un dispenser para jabón líquido, que es muy lindo y viene en un packaging muy lindo también para poder, el que no lo gana se lo puede comprar o regalar también, porque está muy, muy, muy lindo. Así que todo esto lo vamos a tener en la cocina que hizo Karina Cataldo, que si querés la repetimos una vez más. Allí ya escuchamos un tema de La Escandalosa y volvemos con María.
2: Muy bien. Bueno, ayer hubo un evento en Palermo que era Cocinando por Venezuela, donde hicieron arepas, comida tradicional venezolana. Hicieron dos tipos de arepas y queremos saber el nombre de esas dos tipos de arepas y con qué estaban rellenas cada una.
0: Bien, vamos a ir, vas a hacer el lugar a María, vos pasás para el otro lado del estudio y vamos a ir, mientras que hablamos con María, hablando con los pacientes a ver qué dice.
2: Bien.
0: Si alguno acierta, decís sí. Lo que no acierta, no.
2: Bien.
0: ¿Qué te parece?
2: Y, sí, eso me parece bárbaro. Me llevo todo. Sí, ya sé. Como escribana, como pulpo al lado del pulpo, voy a estar mejor.
0: Y
2: tengo una propuesta para María. Yo le propongo un viaje de la radio. ¿Quién no quiere conocer después de todo lo que yo cuento? San Isidro, Martínez, la zona norte, Tigre. Un viaje y hasta me propongo de... Para
1: de
2: hacer
1: guía.
2: La parte del turismo
1: de
2: y
1: guía.
2: Enseñarlo, de guía,
0: está bueno,
2: eso.
0: Está bueno, está bueno.
2: Mira,
0: bueno.
2: ¿Sabés qué? Ese viaje que me decís.

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0: Bueno, volvimos nuevamente 3:20 de este pasado mediodía en positivo, arrancando esta semana tranquilo, como hacemos siempre, con noticias, novedades positivas, como para arrancar esta semana bien arriba, como corresponde, y a su vez en armonía también. ¿Qué mejor si se habló de armonía, de paciencia, de paz, poder hacer un viajecito? 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Mate, ¿viste?
1: Todavía no me llegó.
0: ¿Todavía no te llegó?
1: No.
0: Ah, mira, ahí está.
1: Vi.
0: Un mate para María, si no, no nos va a llevar de viaje. ¿A dónde vamos primero?
1: Bueno. Buenas tardes.
0: Arrimate más el micrófono.
1: Buenas tardes, te agradezco un montón.
0: Yo te voy a decir una cosa, hablame como no me hablas en el negocio, que me cagás a puteada, me
1: retás,
0: esto,
1: calle.
0: Lo otro, bien, a lo Tano.
1: Como te grito en la calle, les ahí grito está. A todos que ya me conocen.
0: Ahí está, pero acá.
1: Bueno,
0: buen día,
1: buenas tardes, agradezco este espacio a toda tu familia, a vos Adrián, y bueno, y saludo a la audiencia. A los vecinos de Santa Clara.
0: Que son muchos que se están conectados.
1: Son muchos, mirá. Veo, estoy viendo el WhatsApp que
0: está
1: permanentemente
0: allá.
1: Está allá. Bueno, ahora vengo a ofrecer una salida expresa Merlo.
0: Bien, qué lindo.
1: Seis noches.
0: No conozco Merlo.
1: Uy, bueno, pasamos a la montaña, paisaje, paz, disfrute, caminatas. Es un hotel hermoso.
0: Por lo que vi, sí, qué lindo.
1: Con pileta, seis noches, nos reciben con un asadito.
0: Oh, llegás y te reciben con un asado.
1: Espectacular, sí, sí.
0: ¿Ahí en el hotel o en otro lugar?
1: En el hotel.
0: En el hotel, qué lindo.
1: Sí, con desayuno, almuerzo y cena.
0: Desayuno, almuerzo, todo completo.
1: Completo. Sin bebida en este caso, ¿no?
0: Ajá.
1: Pero un lugar hermoso con un paisaje único para disfrutar y para venirse ya relajadito. Y la verdad que es bárbaro.
0: Te hago una consulta. ¿Ya este viaje ya lo habías hecho vos o es nuevo?
1: Sí, este viaje lo he hecho.
0: Ajá, bien.
1: Sí, lo
0: bien.
1: He hecho, sí.
0: Bien, bien, bien. ¿Qué
1: bueno,
0: día de la primavera se viaja?
1: El 30 de octubre. Todavía tenemos tiempo.
0: Bien, bien, bien. Falta.
1: Sí. 30 de octubre salimos a Merlo.
0: Para organizarse bien.
1: Para organizarse
0: bien. Y sale, la gente de Santa Clara puede tomar acá el micro.
1: Sí, acá lo toma. Sí,
0: bien,
1: sí,
0: y la gente de Mar del Plata
1: lo toma en Mar del Plata.
0: Bien.
1: Como siempre, como todos mis viajes.
0: Ahí está. Háblame de costo. Háblame de amor, como se dice.
1: Te hablo del amor, que es lo que nos interesa. 500

0: es importante.
1: Tres años, ¿no?
0: La carrera de técnico son 3 años que se dictan en el Instituto 238 de Camenorte.
1: Bien.
0: También he hecho diplomaturas y demás, ¿no?
1: Muy lindo, carrera, sí. Carrera que me gusta mucho, ¿eh?
0: Es interesante. Es mucho estudio, porque se estudia todo, no solo las excursiones, sino también el relieve, cada lugar, los patrimonios y demás, como para conocer también la historia de cada lugar.
1: Qué lindo.
0: Pero es interesantísimo.
1: A mí me encanta cuando el guía sabe. Cuando vos vas en el micro y no chamulla y sabe, y vos vas escuchando todo por donde vas pasando, te van comentando. Ahí te van al matecito, mira.
0: Sí, gracias.
1: ¿Viste?
0: El guía tiene que ser, sí.
1: Esto es como viajar con vos, ¿viste?
0: Claro, tal cual. Vos pedís que se te da. El guía siempre tiene que ser local, por lo general, ¿no? El guía que acompaña la excursión tiene que ser del lugar porque conoce
1: todo el paño.
0: Y sí, y aparte que es reglamentario. Sí.
1: Bien, mientras vos te tomás el matecito, vamos con unos mensajitos. A ver quién invocó, y ahí está Karina que tiene la gana de decir no.
2: Tenemos a Víctor que nos decía, hay arepas de Venezuela y de Colombia.
1: Ah, bien dato, ¿eh?
2: Arepas de maíz, dice.
1: Bien. ¿Le invocó Víctor?
2: Él dijo los tipos de arepas. Acá falta el relleno y toda la consigna.
1: ¿Está bueno el mate?
0: No, está muy rico.
1: Sí, don
0: está
1: público.
0: Patricia de primera.
1: Sí, pero no solamente hace bien el mate.
0: Bueno, y la comida también. No. Vamos a pensar bien.
1: ¿Por qué vamos a pensar mal?
0: No, vamos a pensar que hace todo bien.
1: Ahí está.
2: Acá tenemos a Joaquín que me escuchó y se escribió el número de la radio en la mano. Y ahora va a tener su chance doble. Y si quiero mi premio.
1: No, 3 le ponía.
2: Triple entonces.
1: Triple.
2: Chance triple para Joaquín.
1: Para los premios.
2: Tenemos a Juli.
1: Mira, que si me apuro, sorteamos un viaje, ¿eh?
0: Todo puede ser.
2: Acá nos dice el relleno, acá tenemos a la escribana leyendo atentamente todo y ahora vamos a ver.
3: Sí, Juli.
1: Juli de poco, ahí está.
2: Juli anotada.
1: Bien.
2: Tenemos a Claudia, a ver qué nos dice.
1: ¿Puedes leerlo hasta que no diga la respuesta?
3: No, bueno, me estás explicando un poquito de las arepas, pero yo quiero ver específicamente las que Caterine Fulop vendió en Palermo para el evento solidario.
1: Ahí está.
2: Bien. Seguimos con Oscar de Santa Elena que nos dice.
1: Mira el premio que se ganó Oscar. La picadita, la cerveza del viernes pasado. ¿Sí, Oscar?
3: Sí,
2: Oscar.
1: Ah, anda enchufadísimo.
2: Tenemos a Viviana.
3: Sí.
1: Viviana también, de Santa Elena.
2: Tenemos a Mirta del grupo de celíacos.
3: Sí.
1: Sí, también.
2: No sé si es apta celíacos la arepa.
1: Ah, no, eso que no diga ella, no.
2: Sí.
1: No sé.
2: Buen dato que nos puede tirar. Tenemos a Poppy de León que nos dice.
1: No.
3: No.
2: Acá tenemos a Hugo que nos dice: hola, en positivo, espero que estén bien. Saludos de Roma. Respuesta:
3: No. Específica las que pregunté. Ahí me cuenta un poquito también las recetas de las arepas. Pero necesito bien específico hoy.
1: Cortamos un poquito y seguimos con María. Y vamos a ir mechando los mensajitos. Me decía de Merlo, porque te di tiempo a que estabas tomando mate. Que es bueno tener ahí un vaquiano, como se dice habitualmente, de guía para allá.
0: Sí, después,
1: hablar un poquito más fuerte.
0: Octubre, segunda quincena, fecha a confirmar, nos vamos a Termas de Riadero.
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1: Estaría bueno hacer un lindo sorteo, para la gente que se quiera anotar y que sorteamos uno que vaya acompañado, obviamente.
0: Claro. Después vamos Termas de Río Hondo, volvemos.
1: No, vamos a Santiago del Estero.
0: Salimos para Santiago, otro clima, otro paisaje. Piscinas termales.
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1: ¿Y después tenés excursiones que van incluidas con el pago o van aparte?
0: Las excursiones son aparte, pero en el norte las excursiones son muy económicas. Ah, 45 a Santiago Capital, a Tucumán Capital, bien. A la Casa Histórica, 65 a Tafí del Valle, que es uno de los bien. Lugares más elegidos por los turistas argentinos. No son económicas las excursiones.
1: Decime, ¿cuál es la excursión esa que van y comen el chivito?
0: La excursión en el trencito, que lo hago en el trencito este porque es de Mar del Plata, entonces es una manera de ayudar también a nuestros vecinos.
1: Bien.
0: Están los chicos allá en Termas de Río Hondo con un trencito que nos llevan a dar toda la vuelta con un guía local por la ciudad, un city tour. Vamos al museo del automóvil, ajá, la feria, y comemos el chivito en lo de Blanca, que es espectacular, con música.
1: Qué lindo.
0: Y
1: música de ahí, de Santiago.
0: A comer de todo. Le ponen control. Pachanga, de todo, cumbia, todo lo que sea. Bien, sí, porque lindo. Ahí se junta toda la Argentina comiendo. Ah, sí, se arman unas bailantas.
1: Ah, mirá vos, qué
0: sí,
1: lindo.
0: Sí, porque llegan micros de todos los lugares de,
1: aparte, vos
0: de
1: me
0: la
1: decías,
0: Argentina.
1: En otras notas que siempre quedan gente amiga y se van juntando.
0: Después nos juntamos, quedamos los grupos. Qué y lindo. La verdad que es algo muy lindo hacer los viajes, acompañarlos, estar siempre pendiente, que se sientan cómodos.
1: Qué para bueno lo que para salud mental.
0: Bueno, sí, el viaje es una motivación, es un desplazamiento.
1: ¿Y cómo volvés?
0: Volvés diferente,
1: totalmente.
0: Sí. Volvés y a veces me dicen, ¿y ahora qué hago? Me vuelvo a quedar solo. Y bueno, sí, ya vamos a otro viaje. Y así se van enganchando.
1: Hay gente que lo repite el viaje, que vos me decís, mucha gente.
0: Fueron en mayo, ahora vuelven en septiembre.
1: ¿Cómo es? ¿Qué significa que realmente la experiencia tuya en tantos años, más la coordinación, sí, más el amor que le pones y todo lo demás, quiere decir que eso, sí, llega a la
0: yo
1: gente?
0: Yo voy con mi hija, que también estudia turismo, y Argentina también, como que. Después ya quedan como familia en casa. Exacto. La gente. Sí, sí, sí.
1: ¿Seguimos con un mensajito más? A ver qué dice la gente.
2: Acá tenemos a Víctor desde Estados Unidos, que nos dice, de carne con queso, dice. Y dice, me interesa la noche que comen el chivito.
1: Ajá, Víctor de Estados Unidos le interesó el chivito ahí en la excursión.
0: Está escuchando.
2: Acá tenemos a Betty, que nos dice,
1: ¿la embocó, Betty?
3: Sí.
1: Sí, Betty, ve, mira vos, ¿qué tal,
2: Tenemos a Karina, que nos dice, por la consigna.
3: Sí.
2: Y nos manda un sticker de la hinchada de Boquita.
1: Mira vos, Karina, ¿de dónde es?
2: Mar del Plata.
1: Bien, muy bien.
2: Acá tenemos a Marcelo, que nos manda un flyer de Emprender. Hoy, taller gratuito para emprendedores ¿Cuándo y dónde? Hoy a las 14 horas en la Casa de la Provincia de Buenos Aires, en Monte Hermoso y Cardiff, ahí al frente de la plaza y de la iglesia.
1: Bien.
2: Actividad gratuita, inscripciones por WhatsApp al 223-570-2910. Ahora vamos a subir el estado y todo.
1: Ahí está, para que tengan todos los datos bien como tiene que ser.
2: Acá Joaquín, que tiene su chance triple, pero algo tiene que hacer para ganarse esa chance triple, dice: la que pude confirmar del arepaso solidario de Palermo fueron con emojis y todo.
3: Sí, me agregó una, pero bueno, dos de esas son.
2: Bien, bien. Tenemos a Walter, que dice: buen día, Walter, su DNI, y nos dice:
3: sí.
1: Sí, también. Che, no se estaban pasando machete esto, ¿no?
2: Y no sé, por lo menos reenviado no dice. Tenemos a Rubén, que dice:
3: sí.
2: Así están las cosas país, dice.
1: Así están las cosas país.
2: 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El de Mar del Cid, muy, muy bueno, la verdad. Yo voy bastante seguido cuando puedo. Y mirá, para no quedarse afuera, Rubén también se escribió en positivo 103.9 en la mano.
1: Qué buena onda la gente, por Dios.
2: Ahora vamos a subir al estado y le damos chance a Rubén también.
1: O triple como Joaquín.
2: Chance triple también a Rubén.
1: Bien.
3: Pero qué generoso, ¿no? ¿Cómo? ¿Me están regalando premios?
1: Estamos
3: regalando
1: premios, viajes, nosotros somos así.
2: Para arrancar el lunes con todo.
1: Chivito, regalamos. ¿Quién quiere un chivito?
2: Acá Lili dice: hola. No son montañas en Merlo San Luis, son las sierras. Come chingones, dice.
1: Bien,
0: también, sí, bueno.
1: Sierra.
0: Nos vamos a distinto pasaje, quise decir.
1: Hábleme alto, no. Mi amiga María.
2: Acá Poppy de León dice: última chance.
3: Esa es una, Poppy, falta la otra. Y decime de qué son, con qué están rellenas. Ese es uno de los nombres.
2: Acá Víctor dice: perdón, se me corta cada 10 minutos la radio. Se ve que está
1: con poca señal allá.
2: Con poca señal. Y Rubén nos manda un sticker aplaudiendo.
1: Bien, ahí está. Bueno, ya viajamos a Merlo, ya viajamos a Santiago del Estero.
0: Y viene la frutilla del postre para los
1: pan. Vos viste lo que había ahí, ¿no?
0: Sí, lo vi ahí, lo vi, que son del palo.
1: La puse para que vos te motive.
0: Pensé que estaba Paredes. Oh, Dios. Pensé que estaba acá. Cuando vi eso, yo digo, capaz está Paredes.
1: No, que se fue justo. Se fue justo.
0: Yo creo que más de uno ahora es fanática de Boca. Por Paredes.
1: Dejale, dice un beso a María, dice que la bebé. Callate que vaya a Santiago del Estero con vos.
0: Ay, sí, lo llevo. Bien, nos vamos a la Bombonera.
1: Bien.
0: Salimos un sábado. Esto en noviembre, fecha a confirmar. Salimos un sábado. Llegamos al hotel. El hotel es el Undici de Howard Johnson. Ajá. Frente a la Bombonera. Oh. O sea,
1: abrís la ventana de la habitación y ves la Bombonera.
0: Y la ves. Y tiene distintas habitaciones, la corner. Son distintas habitaciones y un servicio, bueno, como tiene el hotel 4 estrellas. Ahí vamos a alojarnos. Entramos a la cancha. No incluye día de partido.
1: Bien, entra a la cancha a conocerla y al museo.
0: A conocerla, museo. Y que hay tanto para sacar fotos y la historia.
1: Es hermoso.
0: Hermoso para los que nosotros. Para los boquenses. De ahí vamos a Caminito. Sí. Después comemos la parrillada en el bodegón. Boca. Sí. Al otro día tomamos el desayuno en el hotel. Bueno, el hotel, todas las instalaciones a disposición. Tomamos el desayuno en el Genovés, que se llama el restaurante del hotel Undici de Howard Johnson. Y emprendemos la retirada otra vez para aquí.
1: Sí, que sería en noviembre, fecha, a confirmar todavía.
0: A confirmar según segunda.
1: ¿Qué sería? Mediados. ¿Un día o dos días?
0: Día y medio, porque estamos todo el sábado y el domingo.
1: ¿Salís el sábado a la mañana sería? ¿Cómo? ¿A qué hora?
0: Así es, salimos a la madrugada, llegamos a las 10 de la mañana.
1: Bien, justo para
0: para disfrutar de todo el día, ¿no?
1: Bien,
0: en
1: bien.
0: Caminito, para ir a caminar, bueno, para visitar todo lo que es muy pintoresco, con mucha historia, caminito, y con, bueno, con toda la emoción que es ir a Boca, sobre todo a los que somos de Boca.
1: Pero a veces no pasa también porque sea de Boca.
0: Claro,
1: por ejemplo,
0: sí.
1: O sea que Adrián es muy fanático de Boca y sin embargo él le gusta conocer distintos estadios.
0: Por supuesto,
1: distintos lugares.
0: Sí, vamos a ir arriba.
1: Y a Caminito no va gente de Boca solamente.
0: No, va todo, pero por supuesto, pero a veces vos decís qué hermoso, a esta hermosura, y te dicen, no, qué hermosura, yo soy de River. Bueno. Sobre todo para los fanáticos.
1: Aunque no lo creas, yo conozco el Museo de River.
0: Sí, por supuesto. Y yo conozco la cancha porque fui a ver a Balduni.
1: Conozco la cancha porque tenía acceso a ir con alguien y entré, estuve en el césped, todo. No me molestó conocer la parte de VIP. No,
0: pero atrás de cada lugar hay una historia.
1: Claro,
0: por eso hay que abrir la mente y pensar que... Sí, mira, casualmente, mientras que esperaba... Me llamaron, me mandaron un WhatsApp, y le digo, pero tu marido es de River, sí, pero no conoce Caminito.
1: Exacto.
0: ¿Ves? ¿Te das cuenta? Hay que abrir la historia, de nuestros comienzos, como donde entraban los barcos, donde estaba...
1: Es el barrio nosotros tenemos el privilegio de estar en un barrio que perdura con la costumbre. Nosotros fuimos, he ido con Adriana a la cancha, y nosotros llevamos gente a la cancha y eso. Y yo he comido, porque ellos abren los comentillos, abren todo para hacer el restaurante,
0: también.
1: Y yo tuve el privilegio de comer un comentillo que lo veíamos por la novela.
0: Claro, pero por supuesto, pero aparte de la historia.
1: La historia,
0: ¿no?
1: Los malbones, esos malbones en los balcones.
0: En los balcones.
1: Es pintoresco, es para sacar fotos, es para disfrutar a pleno. ¿Qué costo tiene eso?
0: 290 mil pesos porque es un hotel premium.
1: Bien, y tenés incluido, me dijiste, la parrillada.
0: Sí.
1: ¿Qué más?
0: En el bodegón. Todas las
1: instalaciones. ¿La cena o algo?
0: Todo. Sí, es a la noche la parrillada.
1: Ah, eso era a la noche, bien. Sí. ¿Y durante el día?
0: Y durante el día se da el refrigerio.
1: Ah, bien,
0: que
1: bien. Así que no necesitas gastar.
0: Claro, no se necesita gastar, no siendo...
1: ¿En lo que comida?
0: Claro.
1: Después poder comprar cosas.
0: Sí, el desayuno es un desayuno importante en el hotel.
1: Ah, ya tenés el...
0: Claro, al otro día.
1: Sale pegada de largo casi.
0: Claro, así que es... Está muy buena la propuesta.
1: 290.
0: Sí, en el Howard Johnson, bien. Undici, frente a la cancha.
1: Bien.
0: Es
1: bien,
0: una bien, experiencia, bien. Una aventura inolvidable.
1: María, te agradezco muchísimo. No sé si algo. ¿Querés repetir los tres viajes?
0: Los tres viajes, estamos saliendo en octubre, 30 de octubre, Merlo, 6 noches. Termas de Río Hondo, regresamos en octubre, después de la segunda quincena, con todo incluido, y después nos vamos en noviembre a La Bombonera.
1: Bien.
0: Y bueno, se vienen otros viajes que vamos a ir promocionando.
1: Me encantó esta propuesta, sí. Que vos hiciste, que hoy tres propuestas distintas, el tema es salir.
0: Y bueno, y también se hacen preventas. Esperando las opiniones de la gente. A ver, me gustaría ir a tal lado. Bueno, tratamos
1: como te dijo Karina recién.
0: Claro, Karina, bueno, eso está pendiente. ¿Viste? Lo vamos a hacer. Y bueno, si ella guía, imagínate. Nos vamos con impacto a todos lados.
3: Los oyentes quieren ir a San Isidro y a la zona norte. ¿Viste? Porque les cree una incógnita.
1: No, pero a la gente le gusta.
3: Y le gusta. Sí, y sí, mi viaje también que me gusta es Carué. Y había visto una vez que hay uno que es a las termas de Carué, y los menonitas para merendar o almorzar, desayunar.
1: Sí. Hay montones de
3: lugares. Me encanta ese viaje, que es cortito, no es tan largo, y a veces son 2 días. Eso, bueno,
0: y
3: si lo tenés
0: económico.
3: En algún momento.
0: Más económico, sí. Vamos viendo. Lo importante es que vayan, que puedan participar, que puedan ir, que puedan salir los vecinos nuestros,
1: y
0: van acompañados, salimos de Santa Clara.
1: No, y a un precio que es importante hoy, fundamentalmente,
0: sí,
1: sabemos
0: por
1: cómo
0: supuesto,
1: están las cosas.
0: Sí, y salimos de Santa Clara, no tienen que...
1: ¿Cómo se puede pagar eso?
0: Bueno, conmigo no tienen problema, reservan y me van diciendo, María, tengo tanto,
1: ahí está.
0: Hasta 10 días antes de una semana del viaje.
1: Tarjeta también.
0: Tarjeta tiene un recargo, así que a veces les digo,
1: te van pagando,
0: transferencia o efectivo, María, paso y te dejo tanto en tu casa. Yo hace 30 años que vivo en Santa Clara, la mayoría me conoce, y no van a tener ningún inconveniente con nosotros.
1: Sí, sí, es una persona de años, responsable.
0: Sí, no van a tener problemas.
1: Y amiga de nosotros, ¿qué más puede? Sí. Lo que no va a haber, eso tendría un plus, si es que lo llevas, son los mates de Patricia.
0: Ay, Patricia. Bueno, que me lo prepare, me lo llevo ya. ¿Tiene limón?
3: Lo llevamos.
0: Este mate tiene un corante, limón. Es el ideal para el viaje. Patricia, vendelo como mate listo.
1: Y tiene el yuyito para el amor.
0: En un viaje. Razón,
1: el que va en pareja y el que no va en pareja vuelve con amor.
0: Te puedo contar mil historias.
1: ¿Viste?
0: Mil santa clarenses. Pero bueno, lo que pasa en los viajes quedan los viajes.
1: ¿Han vuelto alguna embarazada?
0: Están en ese proceso.
1: María, gracias por estar.
0: Bueno, un gracias gusto. A todos.
1: Que tenemos un montón de mensajitos y si llega a haber alguno para vos, te lo voy a reenviar. Vamos a un temita musical, a una breve pausa comercial y ya volvemos y desciframos toda la cantidad de mensajes que tenemos nuevamente.

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0: Gracias por estar. Nos vemos en el punto, siempre.
1: Qué lindo, qué lindo. Este jingle que armó Agustín. Bien positivo como para arrancar este lunes 10 de agosto, el 2026. Increíble. Qué linda charla que tuvimos con María Grisi sobre el turismo. Así que bueno, gente a prepararse a viajar, que nosotros también vamos a viajar junto a ella. Cari, tenemos un montón de mensajes.
2: Uy, sí, veo la computadora, veo la pantalla y
1: Gracias, gracias a esa gente que está de ese lado, que hacen el programa.
2: Tal cual.
1: Junto con nosotros.
2: Sí, realmente, compartimos este momento.
1: Este espacio importante para nosotros junto a ellos. Aparte está el día de idea para escuchar radio, decime que no. Compartir, jugar, participar. Vamos con los mensajitos, Agus.
3: Vamos con los mensajitos. Acá Viviana nos manda más stickers de la hinchada de Boca.
1: Qué lindo, qué lindo.
3: Acá Oscar de Santa Elena nos manda una fotito que dice haciendo artesanía.
1: Ah, qué bonito eso.
3: Un adorno con caracolitos que dice Santa Clara del Mar.
1: Y claro, ellos se tienen que empezar a preparar todo para el
2: la
1: verano.
2: Temporada.
1: Claro,
2: ya la temporada. Cuando quieras dar cuenta, ya estamos en temporada.
3: 4 meses.
2: Sí, nada.
1: Qué lindo que están esos caracoles.
3: Ahora vamos a subir al estado. Ahora vamos a subir al estado.
1: Sí. Muy lindo.
3: Tenemos a Poppy que sigue intentando. ¿Y qué le decimos?
2: Y ¿no? a medias. Sí, está bien, esa es una y ese es el relleno, me faltaría la otra, son dos arepas.
3: Tenemos a Gustavo que nos dice buen día, Gustavo de Cambio Norte.
1: Dos.
3: Porque
1: está Gustavo de Pochoclo.
3: Claro, y este es el otro. Dice, la respuesta de la consigna es que son...
2: Sí, ahí me habla de una, muy desarrollado el tema de una. Me falta el nombre de la otra y qué tiene.
1: Bien, así que un ni.
3: Ni.
2: Ni.
3: Seguimos con Claudia que nos dice.
2: Sí.
1: Bien, Claudia.
3: Anotada, Claudia. Tenemos a Anabela que dice, hola, buenas.
1: Hola.
3: El de Paso Solidario de Palermo fueron... Lo que hizo Kateri Pulov fueron...
2: Y los nombres, sí. Los rellenos de cada uno podría ser, porque el que me decís ahí que dice pollo, no.
1: ¿Y qué le faltaría entonces?
3: Los rellenos
2: de cada una de las arepas.
1: ¿Sí que uní?
2: Los nombres, ni, sí, porque los dos nombres que me da ahí están bien, pero no tendría los rellenos.
1: Ah, ahí está.
3: Tenemos a Melina.
1: A ver...
3: ¿Qué nos manda? La respuesta de la consigna es que son...
2: Lo mismo, me habla de una, me falta el otro, la otra arepa.
3: Me parece que Melina está haciendo trampa porque
2: sí,
3: dice
2: sí, es igualito que el otro texto.
3: Dice reenviado,
2: sí,
3: mirá.
2: Ya eso le leí igualito.
3: Por lo menos copialo,
2: chico,
3: y pegalo
2: en tómense el chat. En el tiempo de escribirlo de vuelta, claro. o resumirlo.
3: Mirá que tenés chance.
2: Es como cuando te copias en el colegio y copiaste lo mismo que el otro. Ya era muy obvio.
1: Esa es la que tiene chance doble.
3: La que
1: doble,
3: tiene chance
1: ¿no?
3: doble. Pero si hay trampa, le vamos a ir sacando
2: uno.
3: Chances, ¿eh?
1: Ni.
3: Ni.
2: Ni.
1: Ni cerca.
3: Ni cerca. Tenemos a.
2: Víctor. A ver, de ahí.
1: Borrudo mensaje.
3: Está el colombiano que sabe de arepas, dice.
2: Me encantaría escuchar al colombiano. Sí. Y si hay algún venezolano, alguna venezolana como Caterín por ahí, a ver.
3: A ver qué dice.
4: Pues muy buenos días, señores, en positivo, como le dice, que me le va. Aquí lo estamos escuchando desde Medellín, desde Colombia, claro que sí. Nosotros también tenemos arepas, simplemente que la arepa de Venezuela con la colombiana, la nuestra es un poquitito más salada, es la única diferencia con lo cual, pero básicamente es la misma harina de maíz. Bueno, estaba escuchando a esta niña que está haciendo unos tours muy interesantes por la cancha del Boca, por la cancha del River y todo eso. Y nosotros aquí estamos con mi amigo el Candonga y con el Pichurre. Queríamos saber si ustedes utilizan el método para hacer los tours aquí en Colombia para conocer la Arenosa, Santa Marta. No sé si les resuena la palabra la Arenosa, es la que Yakira quería irse en bicicleta con el señor Carlos Vive. Entonces, queríamos conocer
2: Qué lindo.
4: Santa Marta, la Arenosa, para acá al lado. No sé si ustedes hacen esos tours y desde ya nosotros aquí estamos esperando y escuchando como decimos nosotros, entusiasmados, escuchando a ver con qué nos vamos a ganar este lindo lunes. Les mandamos un cordial abrazo, el mugre y el candón que estamos aquí, y un abrazo gigante.
1: Qué grande, gracias.
2: Vamos a decir a María, ¿no? Que haga un tour a Colombia, ¿qué total te parece?
1: Y nos vamos allá.
2: Y nos vamos allá y nos juntamos con Víctor.
1: ¿Alguien de Venezuela hay cerca por ahí? Que vos tenés mucha gente amiga trabajando con vos ahí de distintos
2: la
1: lugares.
2: La catering, full up.
3: La catering.
1: No, si la catering no la va a
2: mandar. Alguna gente bella que ande por ahí.
1: No lo va a mandar para acá, me parece, a catering.
3: Acá Verónica dice, hola, buenos días. Y nos dice...
2: Sí.
1: Sí, Verónica, mira vos. Cortito y al pie, ¿eh?
2: Lo que pasa que Verónica me parece que cocina empanadas, así que debe saber de esto también. Ajá.
1: Bien.
3: Acá Lili nos dice.
2: Sí. Sí.
1: Lo que quiero saber, ¿es rico, Agus?
3: Sí, a mí me encanta la
1: verdad. ¿Sí?
2: Sí, me parece que una de las dos me parece que a mí me gustaría más, sí, que la otra porque... Bueno, no puedo decir por qué, después les cuento.
1: Bien.
3: He probado de parecidas de ambas y la verdad es que me gustaron las dos. Acá Mabel nos dice.
2: Sí, Mabel.
1: Bien, Mabel, bien.
3: Acá Poppy dice, me vencieron.
2: No, no, Poppy, no, te falta la mitad nada más, claro. Ya casi estamos.
1: Mujer de poca fe. Yo pensé que era más aguerrida.
2: No, ¿viste? No, sí es así. No sé, que el tema de la cocina capaz
1: yo
2: que...
1: Yo la veo con un aspecto, viste, así aguerrida. Digo, yo,
2: sí, ¿cómo, sí, cómo? Va para adelante con todo.
1: ¿Cómo me va a aflojar?
2: Doy fe de eso.
3: Acá Claudia nos dice, me pasás los teléfonos de la osteópata y de María del viaje.
1: Bien.
3: Ahora
1: bien.
3: Ya le vamos...
1: ¿Quién le mandó?
3: Claudia.
1: Bien.
3: Acá Melina nos dice.
2: Sí.
1: Le mandamos el flyer, que está ahí el de María. ¿Lo tenés? Te lo subí a la radio.
3: Pero no sé si está el mensaje.
1: Sí, sí, el teléfono está.
2: ¿Qué más tenemos?
3: Chance triple como la de Joaquín, dice Melina. Pero me parece que con ese reenviado perdiste una.
1: ¿Qué pasó? A ver.
3: Chance triple como la de Joaquín, dice, pero este reenviado acá...
1: Hay una tarjeta amarilla ahí.
3: Vamos a ver qué dice Joaquín, si copia y pegó el mismo mensaje que acaba de mandar Melina. Melina
2: estamos
3: es una chanta,
2: horno,
3: dice Joaquín, mira. Acá nos mandó Joaquín.
2: Sí.
1: Esto se deben comunicar por radio de Handy, viste, claro. De los móviles.
3: Melina es una chanta, dice.
2: Hay que ver quién envió primero, ¿viste?
3: Claro. Y Melina pone jajajaja. Ja, ja, ja. Acá Marcelo nos manda, mira, que está cocinando.
2: Está cocinando, no arepas, ¿eh?
3: No arepa. Más que dieta, dice.
2: Ah, no, es una receta que le pasó Sol.
1: A ver, abrilo.
2: Te cuento qué es, si querés, porque...
3: Está abierto.
2: Están cocinando los dos, seguramente. Son berenjenas hechas como milanesa.
1: ¿Eso es panqueque? No.
2: Y ballenas. Y sí, ballenas con ricota y albahaca con una salsita. Y también iba a hacer un panqueque para hacer unos canelones de ricota.
3: Mirá.
1: ¿Eso para ahora al mediodía?
2: Y sí.
1: Oh, la puta.
2: Y vos te pensás que desde la mañana que estoy
3: eso
2: con una...
3: para antes de la siesta es eso.
2: Claro. No. Para Marcelo, después lo voy a tener que sacar a caminar. Hay que avisarle.
1: Como
2: para
1: Blanquete.
2: Blanquete sí. Seguramente debe querer salir a caminar.
1: Como es. Y Marcelo también es Blanquete. Sí, porque si vamos al caso también es Blanquete. Qué rico. Marcelo, no podés mandar eso a esta hora.
3: Acá tenemos a Gustavo de acá, menor de 2, que dice, ahí va la segunda.
1: A ver.
2: Sí, Gustavo, es así. Ya estás anotado.
1: Bien, vamos con...
3: Esperen que marco. Ah, acá.
2: Sí.
3: Ah, los panqueques los tengo que hacer yo, dice...
2: No, llegó, yo los
1: no,
2: hago.
1: Pero yo quiero que te
2: arregles. No,
3: esto es la milanesa.
2: Es la milanesa de berenjena, finita, que para los vegetarianos también se usa como si fuera la masa de panqueque. Usás esa berenjena en forma de panqueque.
1: Qué lindo.
2: Pasa que Sol no sé dónde lo vio, si en TikTok o en algún lado que muestran recetas, y dijo, uy, esto está buenísimo.
1: Lo vamos a subir al estado, así lo ve la gente.
2: Es bien sanito. Porque es como berenjena.
1: Y va al horno.
2: Sí, ricota adentro con un poquito de albahaca para que le dé sabor.
1: Dime, diga.
2: Y la salsita.
1: ¿Y quién hizo la milanesa, Sol?
2: ¿Qué cosa?
1: La milanesa de...
2: No, estarán los dos, porque iban a cocinar juntos. Lo iban a hacer ayer domingo, pero como ella sale más tarde de trabajar, organizaron para hacerlo hoy.
1: ¿Qué más tenemos hoy?
3: Tenemos a Hugo que nos dice, hola en positivo, respuesta.
2: Sí, Hugo, ¿también? Sí.
1: Yo no la sé la respuesta.
3: ¿Cómo no la sabés si la leíste?
1: No, acaso leer acá yo. Me tengo que cambiar los lentes. Sino, vamos a escuchar que tenemos la nota pendiente que habíamos dicho de El Mendo por los 10 años... De la escandalosa, que son escandalosos de verdad,
3: Sí, obvio, obvio.
1: Son escandalosos de verdad. Y que estuvimos el sábado disfrutando con varios oyentes de la radio, entre ellos Mabel, Fito Pai, Viviana, Oscar. Y pasamos una linda jornada y Agustín y Adrián estuvieron haciendo la cobertura para hacer un video muy lindo que después lo van a ver y lo van a compartir ustedes, lo van a compartir en nuestro canal de YouTube, aquellos que estén suscritos. Y esta nota también la vamos a sacar por el programa de televisión En Positivo. Pero vamos a hacer una previa ahora en la radio a escucharlo al Mendo, justamente previo a subir al escenario.
5: Hola, escandaloso querido. Bueno, acá nos encontramos nuevamente después de 10 años de haber compartido un montón de alegrías entre todos, entre ustedes y nosotros.
1: Qué lindo.
5: La verdad que estamos muy emocionados, muy contentos, muy felices con la banda de amigos esta que hemos formado. Así que nada, se lo debemos todo a ustedes, porque si no hubiese sido por ustedes esto no hubiese sido posible. Queremos agradecerles de corazón por el acompañamiento, el apoyo y el cariño que nos han brindado durante todos estos 10 años. Nosotros siempre decimos lo mismo. Nosotros venimos, presentamos esto, pero las fiestas son ustedes. Es un placer hacer lo que nos gusta. Y más cuando los vemos que están sonriendo. Muchísimas gracias de corazón. La Escandalosa. Una banda de amigos.
1: Realmente.

0: Y así fue. Y así fue.
1: Y así fue.
0: ¿Cómo lo viviste vos que estabas arriba del escenario, grabando y todo lo demás?
1: Y
0: aparte viste los entretenedores también.
1: Sí, hicimos backstage. Yo lo viví trabajando, viste, porque estaba muy ocupado en eso, pero la verdad que fue hermoso todo.
0: Pero es un lindo trabajo.
1: Es un hermoso trabajo, pero bueno, uno cuando está trabajando está
2: concentrado,
1: atento a otras cosas.
0: Bien.
1: No estaba revoleando remeras en la tribuna, puedo decir.
0: Bien, como Viviana, decís vos.
1: Claro, como Viviana y Fito Páez.
0: Bueno, ¿tenemos un mensajito más?
1: Tenemos acá más mensajitos para la consigna.
0: Vino bravo la consigna, ¿eh?
1: Sí, acá tenemos a Anabela, que nos dice...
2: Sí.
0: Sí, esta vez sí.
1: Y dice, lo como en Jojoto de MDQ, son riquísimas. Sí, ese es el lugar que yo les decía, que está ahí cerquita del Puente de los Candados. Bien. Muy bueno.
0: Bien.
1: Tenemos a Rubén que dice... Chacaito.
2: Sí.
1: Fue el restaurante ubicado en Charcas 4402, Palermo.
2: Sí, ese es el restaurante que prestó los cocineros, los chefs, a Caterín para hacer el evento.
0: Bueno, ahora sí vamos a entrar en el tema de chisme, que bueno, es que la primero, gente está esperando.
2: Sí, deben estar ansiosos porque hay un montón.
0: Algo que vos estuviste viviendo ayer en la Villa Victoria Ocampo, que quedó acá también pendiente, porque tenemos un programón de tantas cosas que se nos
2: sí,
0: va...
2: Sí, se nos va el tiempo, bueno.
0: Pero obra que me quedé con ganas de ir, y yo creo que no me equivoqué. Yo no hablamos nada antes del programa, todo esto que vos vas a decir me lo voy a desayunar junto con la audiencia.
2: Bueno, ayer a las 19 horas estuvo el estreno de Perdidos en los Espejos.
0: Qué lindo título.
2: Obra que fue escrita y dirigida por María Carreras, mi profesora.
0: Nada más.
2: Me agrando, ¿viste?
0: No, pero aparte nada más ni nada menos.
2: Nada más ni nada menos. Y como todo lo que ella hace, hoy lo puse en el Facebook, que lo hace con tanto compromiso, con tanta... tiene que estar perfecto.
0: Amor.
2: Ella busca amor, humildad. Humildad, que muchos no lo saben y toda la familia Carreras se caracteriza por
0: yo
2: eso,
0: creo
2: que es importantísimo.
0: No lo saben porque no lo conocen.
2: No las conocen y no están cerca. Yo tampoco lo sabía antes.
0: Yo la conozco desde hace muchos años y siempre fueron igual. De cuando era, imagínate, 30 años atrás, jovencita.
2: Sí, muy humilde. Fue una obra muy linda. Mirá que a mí Borges no es de los autores que me gustan,
0: pero,
2: porque ahí viste como un team, así como claro. Hacemos el team Wanda o la China, está el team Borges o el team Cortázar, y soy del team Cortázar. Pero bueno, igual eso no me cambió nada, quería verla porque era estaba la expectativa de ver otra cosa y a ver de qué se trataba, porque habla mucho de la relación de Victoria Ocampo y Jorge Luis Borges y un reencuentro después de la muerte. ¿Qué pasaría? ¿Cómo fueron sus vidas? Te va mostrando distintas etapas de la vida de uno y otro. Y después, ¿cómo sería el reencuentro de ellos un día después? Y bueno, a la vez de estar unos actores maravillosos, porque Carlos de Prati es, hay que sacarse el sombrero, pero no una vez, mil veces. Es excelente la actuación. Él hace de Borges y lo hace, es increíble. El personaje que hace es...
0: ¿Qué vestuario hizo usar?
2: No, él usa un traje...
0: ¿De qué edad de Borges, más o menos?
2: No, hace todas las edades, desde que es chico y todavía no está ciego. Ajá. Habla sobre la madre, sobre los hermanos, de cómo él entró a la literatura. Y después habla del Borges ciego, porque empieza... hace como las distintas etapas, y no en orden cronológico, sino que empieza con el ciego... Y el ciego le sale muy bien, lo hace muy bien, está muy elaborado ese personaje y vos por un momento ves a Borges, que eso es lo que hay que llegar a que pase en el teatro, eso es lo mágico. Y después, bueno, está Sandra Madoni, que hace de Victoria Ocampo, ella ya trabaja en otra obra haciendo de Victoria, en una obra de Mercedes Carreras, y bueno, lo hace muy bien también, bueno. Es una señora actriz, es una profesora en el taller de arte dramático de Mar del Plata, tiene una experiencia muy importante. Y a la vez hay dos bailarines que también tienen lo suyo, porque entre la salida y la entrada de uno y otro personaje, y a la vez con los personajes hacen una presentación que es como un pequeño baile que acompaña a los actores. Está todo muy sincronizado, muy muy lindo, la verdad, maravilloso. Y los textos imperdibles, es para escuchar la música, la voz en off.
0: Todo el entorno.
2: Todo, y las imágenes, porque a la vez vos estás sentado y en las paredes hay imágenes de la mamá de Borges, imágenes, distintas imágenes que acompañan toda esta obra.
0: La escenografía.
2: Sí.
0: ¿Qué te iba a decir?
2: Bueno, la escenógrafa es Ale Vilar, ajá, que es profesora de la Escuela Malabo, el terciario de escenografía donde estudia mi hija, así que también la conozco. Ha hecho y participado de importantes obras de Serú Girán. Ha hecho Michael Jackson en Buenos Aires cuando vino hace unos años.
0: Bien. Alto, alto profesional.
2: Sí.
0: ¿La conoces a Gu?
1: No, yo no, no la conozco.
2: Bueno, pero Ale Vilar también es, es...
1: Pará, ¿es una alta de rulos?
2: Sí.
1: Ah, entonces sí.
2: Fue sí. Ahí la puse, no sé si la puse en la foto, bueno, la puse en el Facebook.
1: Es mi profesora, fue mi profesora de... arte, justamente. De
2: es una
1: de
2: persona
1: arte.
2: Amorosa, es la misma que hace la escenografía del conventillo.
0: Bien.
2: Que ganó el premio.
0: Ah, la que yo fui a ver.
2: Claro.
0: Excelente. Que yo me quedé admirado, que yo te dije, de la escenografía.
2: Sí, sí. Acá es una escenografía simple, pero es la escenografía justa
0: para lo que esto. Tiene que ser, claro.
2: Porque la verdad, yo vi como, es más, había visto cómo habían hecho la escenografía, que no sabía cómo iba a estar presentada. Son todos espejos. Pero le sirve para las entradas y salidas de cada personaje. O sea que no necesitas mucho más que esto. No necesitamos grandes producciones ni grandes gastos. Con muy poco alcanzó
0: y
2: para talento, poder hacerlo.
0: Y creatividad.
2: Creatividad.
0: Pero hay, si hay alguien que le quiere ir a ver, hay otra presentación.
2: Sí, la próxima presentación, no sé si después va a haber muchas más, porque ellos son muy selectos.
0: Sí.
2: Villa Victoria igual cuesta conseguir
0: el
2: espacio, porque esto era adentro y muchas veces está ocupado.
0: ¿Qué capacidad tiene adentro?
2: Entre 70 y 80 personas.
0: Bien.
2: En realidad,
0: bastante selecto el
2: creo
0: grupo.
2: Que en este debe tener menos porque se tomó el escenario en forma inversa a cuando nosotros hacíamos Las Brujas.
0: Ajá.
2: Está invertido lo que sería el escenario, o sea que debe tener hasta capaz que menos capacidad, porque nosotros usábamos los dos salones y ahora se usa uno. Estaban las localidades agotadas ya. Y bueno, la próxima presentación es el 23 de agosto.
0: 23.
2: Domingo a las 19 horas. Es un lindo horario porque dura aproximadamente
0: temprano.
2: Una hora y cuarto, una hora y media. Y bueno.
0: Para los que llevan de acá, pueden volver temprano.
1: Ahí o ir a comer algo después.
2: Ahí le pasé a Agustín las fotos. Si quieren ver, bueno, Las Brujas estuvimos presentes.
1: Ya están subidas al estado.
2: Bueno, y después María lo que mostró es, con su sencillez, lo emocionada que estaba y lo feliz que estaba, porque su grupo de gente, los que estamos en los talleres, los actores y todo, estábamos acompañándola en esta nueva presentación.
0: ¿Habló al final?
2: Sí, habló y se emocionaba, se le llenaban los ojos de lágrimas y no es actuado. Yo sé que es real porque ella eso le llega mucho.
0: Bien. Vamos a cambiar de tema.
2: Bueno, cambiamos de tema.
0: ¿Qué tenemos?
2: Y tenemos a quién, a Mirta. A Mirta Legrand, que estuvo el sábado. ¿Y quién estuvo de Mirta?
0: Vos sabés que no lo vi, no sé quién estuvo.
2: Ay, tengo, ¿sabés qué? El rating. Porque dije, este hombre me va a preguntar el rating. Sí, ya sabía. Como productor, ¿qué querés? Bueno, primero
1: Los números.
2: Él quiere factura y factura, ¿viste? Es así. Mirta, estuvo la señora Moria Kazán.
0: Claro, que vos comentaste que iba a competir
2: con los de PH, que estaba Pampita.
0: ¿Y tenés el rating de PH?
2: Sí, señor, pero hice todos los deberes. Me levanté tempranito esta mañana y me puse a hacer los deberes.
0: Vamos con eso, vamos.
2: Mirá, hoy me van a pagar doble, me parece.
0: Tres chances.
1: Tres chances para Cari.
2: Me anoto para la picada, chicos.
1: No, para el premio está acá en pantalla, mirá.
2: Ah, bueno.
0: Che, Marcelo, somos dos más. ¿Alcanza eso?
2: Andá preparando otra fuente. Bueno, estuvo Moria y como siempre Moria da que hablar.
0: Ah,
2: ¿y
0: no?
2: ¿De qué habló? La señora Mirta Legrand le dijo que qué bella que tenía la piel de su cara. ¿Y qué dijo Moria? Mirta le dijo, te estoy mirando, tu piel, qué piel que tenés, mi amor. Y Moria dice que su piel la mantiene a que no saben con qué.
0: No, bueno, no quiero ni arriesgar.
2: Con infiltraciones de esperma de salmón.
0: Dígame, algo de salmón. Imaginaba.
2: De salmón. Es infiltraciones de esperma de salmón. Porque primero dijo ¿Cómo esperma de salmón, pero después aclaró que se hace infiltraciones. Y te digo que la piel de Moria está muy bien, tiene 80 años.
0: Y te hago una consulta. Si uno agarra una pescadilla acá de Santa Clara, si la pasamos por la cara.
2: Es algo... Y no sé si ¿no? será lo mismo. No, no es pasárselo por la cara, ¿ah, no? Es extraer el esperma.
1: Inyectárselo en la cara.
0: ¿Cómo le sacamos el esperma? ¿Y cómo sabemos la pescadilla macho o pescadilla?
1: No sé.
2: Y bueno, es bueno. Vos que sos pescador, me tenés que indicar a mí. Yo solo hago chimentos. Mirá,
1: las caritas te pone Víctor.
2: Ah, el que puede saber ahí mucho es el marido de Juli, que es pescador también. Si sabe cómo se identifican. Y a la vez, si nos puede extraer esperma y quedamos como rejuvenecidos acá en la radio.
0: A ver.
2: O Víctor, capaz que el salmón anda por allá por Miami.
1: Las caras que pone Víctor.
0: Y sí, está muy igual, Víctor. Esta cosa de la Cataldo es así.
1: Acá, mira, Rubén manda un sticker.
2: Bueno, me parece, sí, todos mandan sticker, pero yo ya veo mañana más de uno en la playa tratando de pescar el salmón.
1: Acá salmones no hay, así que al menos que sea comprado.
2: Y bueno...
1: Esta Moria dice Rubén. Y Juli se ríe, a ver qué dice. No creo que sepa, dice.
2: Bueno, no sé. Pregúntale, Juli, porque capaz que la pegamos y empezamos un nuevo negocio este verano.
0: Sí, sí. Esperma de pescadilla.
2: Mirá cómo están comiendo en mi casa. No
0: puede haber tanta maldad, Marcelo. Te corto la luz el sábado.
2: Bueno, como el año que viene la señora Mirta cumple, no dijeron el número, ya lo sabemos.
0: 100. 90.
2: No.
1: ¿El número redondo?
2: Claro, redondo.
0: Sí,
2: pero claro.
0: Tenés razón. No, 90 ya pasó.
2: Hace
1: 9 años pasó.
2: El señor Adrián Suar comentó ahí en el programa que el canal le va a hacer una fiesta importante. En el canal, que ya le habían pedido permiso a Mirta y que la van a hacer. O sea, va a haber una fiesta.

0: Mirta.
1: Sí.
0: Y la verdad que fue una diferencia importante, ¿eh?
1: Porque PH era el primer programa.
0: Sí. El primer programa. Y ahora te voy a contar un poquito de PH.
1: Y puso bastante carne al asador.
0: Sí, puso bastante carne y...
2: Puso bastante de salmón.
0: Dijo. Tiró como una pelea desde el principio. Ajá. Como para que empiece a encenderse, sí, el fuego, sí, el chusmerío y todo. Y a los que nos encanta el chusmerío, ya queríamos estar viendo PH. El primer programa...
2: Yo tengo una pregunta. ¿PH es en vivo o es grabado?
1: Grabado también.
0: Grabado también.
2: Claro, así que eso ya viene de una planificación desde antes. Para hacer la pelea.
0: Claro, los dos son grabados. PH se grabó el jueves y Mirta se grabó el viernes.
2: Ahí va.
0: Pero como hablábamos el otro día con Adrián, tu hermano, son dos públicos distintos por el, sí, tipo de gente que habían llevado. Mirta lo ve un público más adulto y PH tenía invitados que también apuntaban, tenía dividido como, claro, para un público adulto y otros de menor edad.
2: Que estuvo la Joaquí.
0: Estaba la Joaquí.
1: Y otro, un youtuber.
0: Que
1: no sabíamos nosotros, pero Adrián lo conocía.
2: Sí. No sé quién más estuvo.
0: No me acuerdo ahora, por ahí lo tengo anotado. Subí y también estaba Pampita, está, claro, Janina Latorre para los más adultos.
2: Claro. Pero adultos no tanto como los de Mirta.
0: Claro. Bueno, y así fueron los números. Mirta Legrand, 3.3. PH, 9.5.
1: Le robó, no te puedo creer.
0: Y dice que hubo momentos de 10 y 11
1: es
0: puntos.
1: Muchísimo.
2: Es muchísimo lo es que muchísimo. Es hoy en día.
1: Hoy con 4 puntos los programas están contentos.
0: Sí,
1: ¿eh?
0: Sí. Sí, fue increíble.
2: Aparte, lo que hace también PH es que sube los programas a YouTube.
1: Sí, sí, pero más allá de eso, esto está chequeado en el momento.
2: Sí, sí, no, obvio, ya sé.
0: Pero sí, dice que tuvo puntos de 10 y 11, o sea que hasta hubo más.
1: Nunca pensé, es muchísimo.
0: Sí, yo tampoco pensé que iban a tener tanta diferencia.
1: Lo pasó, digamos, 4 puntos hoy con la diversidad de canales que hay, plataformas,
0: sí, más todo
1: y
0: todo
1: lo
0: demás,
1: es muchísimo.
2: Acá hoy. Sol me dice, el youtuber es Martín Sirio, sí, lo conozco.
0: Ah, sí, sí.
1: ¿Qué más tenemos? Un mensajito y seguimos.
2: Tenemos un... audio de Víctor, a ver qué dice. Seguramente hablando del esperma del salmón.
1: Espero que sea del salmón.
3: Yo entiendo el proceso, el cuidado de la piel, pero ¿cómo se le saca? Yo te joda, yo no sé. Bueno. No me imagino sacarle el esperma al salmón.
1: Yo tampoco.
3: O sea, no estoy pensando de qué manera.
1: No.
3: Y vos tenés... Cataldo, vos nos pones a pensar demasiado, o claro, rápido, o demasiado errado, no sé. ¿Cómo se saca el esperma al salmón? Porque no, yo no entiendo.
0: Tira.
3: Explícalo, por favor, porque me interesa eso porque yo no.
1: La parte bióloga.
3: No sé. Ya
0: mirá.
3: Está. No quiero decir más nada.
0: Mirá, Víctor, yo hago los chimentos. Tendrías que hablar con el doctor que atiende a la señora Moria Kazán, que es la que tiró esta bomba. Pero bueno, podemos averiguar. Yo supongo que se aspirará el esperma y después le harán algún tratamiento y se lo infiltrará en la cara.
1: No, claro, ¿qué ocurre?
0: No sé, me hacen caras acá. Bueno, ¿cómo lo sacarían ustedes? No sé,
1: no.
0: Con una jeringa.
2: Yo estudié
0: absorben.
2: Cine, no sé esas cosas.
0: Bueno, no sé, Víctor, vos fijate, a ustedes seguro que en Estados Unidos algún...
1: Yo me como el salmón con pimienta negra y va todo incluido.
0: Algún tratamiento especial también deben hacer allá.
2: Acá Juli, a la historia, claro, porque de lo que estamos hablando se puede malinterpretar, dice, qué rico a la foto que mandó Marcelo.
0: Mira, Juli, bien.
1: Bien, bien.
2: Acá Sol nos decía que el youtuber era Martín Sirio.
0: Sí.
2: Y acá Marcelo manda más fotos.
0: No, pero, estamos hablando en serio, manda comida.
1: Dejate joder,
4: gente,
1: Marcelo.
4: Yo estoy medio preocupado porque estaba cocinando acá con mi hija y de pronto, así en lo que pude escuchar, le van a pedir esperma a Miguel, el marido de Juli, para hacer
0: no.
4: como Moria. Yo la verdad que ya avísenme qué es lo que están diciendo porque ya me estoy preocupando.
1: Son cosas de Cataldo, ¿eh? No,
0: no, pero ¿cómo malinterpretan? Se nota que no están escuchando bien.
1: Aspirar el atragantado con la comida.
2: Claro. Aspirar el esperma, dice.
1: ¿Quién puso?
2: Marcela.
0: No, le estamos pidiendo a Miguel a ver que si él sabe sobre estos temas, no sabemos nosotros.
1: Chicos, recuerden que estamos jugando por varios premios el día de hoy.
0: Tenemos infiltraciones de esperma también entre los premios.
1: Vamos a sumar de pescadilla. De pescadilla, no de salmón, porque no tenemos, pero de pescadilla sí. Tenemos Doña Clara Pamar, la tarta, muy rica, gusto de elección.

0: Tenemos una pizza de fileto pizza hecha en horno de barro, Cardiff y Acapulco. 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
1: Bueno, acá sigo yo. Bueno, y hablando de pH, estuvo Pampita y Janina Latorre. ¿Qué dijo Pampita?
0: ¿Qué dijo?
1: Yo creo que terminé mi relación con Pico Mónaco por culpa de la prensa. Los medios llegaron a hartar. Eso se lo dijo en la cara a Janina. A lo cual ella le contestó: culpan a los medios cuando el problema es de ellos. Buscan un hombre que les sea, que no les sea infiel. Imposible, dijo Janina. Pampita es una eterna romántica. Janina minimizó la infidelidad de su marido, que dijo que fue solo una boludez, aunque Pampita dijo que los hombres toman una decisión. Prioriza, saben qué priorizan y qué no.
0: Bien.
1: ¿Vos bien. Decís que los hombres son infieles?
0: No.
1: A ver, quiero otra opinión.
0: No.
1: Bueno.
0: No.
1: Agustín, ¿qué decís?
2: Yo no. No opino.
1: ¿Pampita es romántica?
0: Pampita es Pampita.
1: Pampita es Pampita.
0: Ella,
1: y le echa la culpa a los medios de que su relación se terminó.
0: No, eso no.
1: Que los medios hartaron todo el día hablando de ella.
0: No.
1: Me parece que se equivocó.
0: ¿Qué más tenemos?
1: Bueno,
2: tenemos, perdón.
1: En la mesa de Mirta también Moria, como si esto fuera poco, también comentó que ella fue la que presentó a Facundo Moyano y a la señora Susana Jiménez. Tuvieron un romance.
0: ¿Facundo Moyano?
1: Y Susana Jiménez, hace ya un tiempo. Tuvieron
0: ¿Facundo Moyano y Susana Jiménez?
1: Sí, que vos no sabías.
0: ¿Facundo Moyano que corrió el otro día por
1: sí,
0: la calle?
1: Sí, ese tal cual, con la Su. Sí.
0: ¿Y se pasó de la Su a la que estaba corriendo
1: no,
0: el otro día?
1: No tan así. Tuvo un casamiento. Tuvo varios, pero la Susana Jiménez hace un par de...
0: Pegó un volantazo importante.
1: Bueno, pero ¿quién te dice? Porque él le gusta. Adrián, un poco de educación. Estamos en
0: gente
1: radio.
0: Gente grande.
1: Una señora más mayor, pero sí. ¿quién te saca estar con una de las top del espectáculo?
0: Pero si no puede caminar esa señora.
1: Ahora, pero hace un par de años...
0: Si vos me decís Moria...
1: Bueno, fue un romance breve, pero Moria dice que existió. Ella los presentó y dice, fue real, claro que fue real. La pasaron bien. La Su la pasó bien y él también.
0: Esta, yo también.
1: Ay, me parece que vos dudás.
0: Habría que escribir un libro de todo lo que han pasado por Susana, ¿no?
1: Y bueno,
0: alcanzará
1: siendo Susana Jiménez, puede darse el gusto que le guste.
0: Bueno,
1: que quiera.
0: Ahora es virtual, se puede escribir un montón de archivos. Porque con el lápiz.
1: Bueno, también tengo para contarte, hablando como siempre, porque no puedo dejar de lado en este espacio a Mauro y la China. Mauro y la China parece que tienen un cuadro en su casa. Un cuadro que es una foto de ellos armada como si fuese un rompecabezas. Y las que le dieron con todo a esta situación fueron otra vez Janina Latorre, pero esta vez complotada con la señora Wanda. Y Janina le dijo a Wanda que ella quiere ver un cuadro así de ella con Migueles. Aunque dice que es muy grasa el cuadro que mostraron y que superó a Wanda con esta muestra de grasitud.
0: No.
1: Pero es un cuadro, nada más. Después, ¿qué más tenemos? También estuvo la señora Natalia Oreiro. Ajá. En Mirta. Está linda Natalia Oreiro. Ella tiene un hijo de su matrimonio con Ricardo Mollo, el cantante. Llevan 20 años juntos.
0: Es muy querida ella.
1: Sí, ella es tranquila, viste, no es tan mediática, eso está bien, está bueno. Su hijo se llama Atahualpa, tiene 14 años, y bueno, ahí en la mesa le preguntaron si le gustaba la música y si sigue la beta artística de sus padres. Dice que sí, que el chico le gusta la música, que toca la trompeta, pero que también tiene otros hobbies y otros intereses. Ya que no sabes, es extraño. Bueno, por un lado tiene su banda de música, toca la trompeta con amigos del colegio, tiene una banda, pero también es muy creativo. Ya que no sabes lo que le gusta.
0: No.
1: La mecánica de autos.
0: Ah, mira, bueno, mucha gente.
1: Le gusta la mecánica de autos, la carpintería, hacer
0: lindo carpintería.
1: Origamis y navegar.
0: Ah, eso está bueno.
1: Así que mira vos.
0: Me gusta. ¿Tenemos mensajitos, Agus?
2: Tenemos mensajitos. Acá Víctor dice, soy soldador, y nos manda un audio.
3: No, está bien. Mi papá trabajaba en el puerto y mis tíos se embarcaban.
0: Ajá.
3: O sea, se llevan un mes, dos meses. Pero no sé cómo preguntarle esa parte de cómo le saca el esperma, si ellos sacaban el esperma. Imagínate, yo a los 40 años preguntando algo así, ¿no? O sea, no sé. No sé cómo preguntarlo, ¿no? ¿Viste? O sea, imagínate, mis tíos ya tienen 78, 80 años y, sí. Y che, tío, ¿cómo le sacaban el esperma al salmón? Imagínate la contestación que me pueden llegar a dar. Cataldo, vos. No saca estas noticias vos, Cataldo.
1: Mirá el programa de Mirta.
3: Son interesantes, ¿no? Pero están medio raras. Están raras. Pero me gusta lo raro a mí también, ¿eh? Yo soy raro.
1: Así está la Argentina.
3: Voy a preguntarle, voy a tomar coraje y le voy a preguntar a mi tío que se embarcaba cómo le sacaba el esperma a los salmones.
0: Vos sabés que te comprendo, Víctor, porque mi viejo también se embarcaba y él traía los salmones ya listos para cocinar y todo ese tipo de cosas, salmones 6, 8, 9 kilos, 10, y nunca fue un tema de conversación. Ahora me pasaría lo mismo, que gracias a Dios mi papá está vivo todavía, tiene casi 80 años, y cómo voy y le digo, papá, digo, ¿vos alguna vez sacaste el esperma del salmón antes de traerlo a casa?
1: Bueno, el que traiga esa respuesta puede tener triple chance, triple las chance. Consignas no, y triple todo. Chance,
0: si viene con esa respuesta le doy la radio.
2: Acá Víctor dice, no, jamás lo hicimos ni lo volveremos a hacer infieles, dice.
1: No, tan bueno, cual, muy
0: tan
1: bien.
0: Tan cual.
2: Y dice, y si la gallina vieja da buen caldo, toca la trompeta también, dice.
1: Muy bien.
2: Y encima le decís que es inyectable, dice.
0: No, si estamos re locos.
1: Bueno, podés ver el videito de Moria si nos extrañás, porque está en todo, en Infobae y demás. Contando esto, ¿está escrito o lo podés ver?
2: Acá Marcelo dice, ¿quién la quiere para caminar? Y pone carita.
1: Esa va para vos, que para dijiste que Susana no caminaba.
0: ¿Qué, Marcelo?
2: Mira,
0: ¿Marcelo
2: acá,
0: le gusta a Susana?
1: No sé, preguntale vos. No
2: acá,
1: sé.
0: Yo recién caigo de la respuesta que mandó. Marcelo, dejate joder.
1: Ah, mirá.
2: Acá
1: alguien...
2: tenemos la explicación por parte de Viviana, mirá.
1: Bien,
2: mirá
1: Viviana,
2: que, no sé si
1: vos sí que estás
2: que
1: atenta.
2: La radio a Viviana, ¿no? Extracción del tejido. Operadores especializados extraen las gónadas o tejidos reproductivos, los testículos de los salmones machos, que es donde se aloja el esperma. Este tejido es una de las fuentes biológicas más ricas y puras de ADN que existen en la naturaleza.
1: Mira, sí. Muy bien, gracias Vivi. Vos sí que estás en todo.
0: ¿Testículo de los salmones?
1: Y sí, viste, le extraen y ya está.
2: Acá Juli dice...
0: ¿Qué silencio, salmón?
2: acá Juli dice, tembló Colombia hoy 7.4.
0: Sí, terremoto justamente, sí. Otro terremoto más.
2: Y Lili también nos manda, miren.
1: Ah, mira, están buscando todo. Gracias, Lili.
2: Tenemos ya tres etapas. Recolección inicial, que es donde se extraen las gónadas. Aislamiento del ADN. En el laboratorio se rompen las células del material genético para separar las cadenas de ácidos nucleicos. Y la purificación y fragmentación. Se eliminan las proteínas y restos celulares mediante filtrados rigurosos. Las largas cadenas de ADN se reducen fragmentados pequeños que estimula el colágeno.
1: Claro, pero todo era para estimular el colágeno.
0: Pero mirá, ¿sabes por qué pusieron todo esto? Pues yo dije que le daba la radio al que ponía.
1: Sí. Ah, viste, están interesados entonces. Y ahora vamos a tener que entregarla.
2: Socios igualitarios, me parece. ¿Tienen testículos? Dice Víctor.
1: Viste, ahí nuestras oyentes pusieron.
0: Viste, yo no sabía eso.
1: Viste, mirá cómo es un programa de biología, estamos aprendiendo entre todos.
0: Hablemos sin saber. Como el programa que había, ¿te acordás? Bueno. ¿Qué más tenemos? ¿Así vamos cerrando?
1: Pues bueno, te cuento una más.
0: 14 y 40.
1: Te cuento una más y hablamos de las arepas para terminar.
0: Ahí está.
1: Bueno, Mauro y la China, aunque vos no lo creas, este fin de semana volvieron a ir al mismo boliche del problema.
0: ¿Cuál fue
1: el boliche del problema? Fue ese boliche donde Mauro había visto a Ekaterina, que le había traído el problema de los celos de la China y que la China se fuera de su casa por 2 o 3 días. Ajá. ¿Te acordás que lo dejó solo y Mauro iba a buscarla todo el tiempo a su propia casa? Bueno, se les ocurrió ir con amigos al mismo boliche. Aparentemente, Mauro, ¿cómo decirlo? Bueno, estaba muy comunicativo con la gente del local. Se hablaba de una morocha presente en la barra, y parece que los chimenteros tienen promesas de fotos y videos. Mauro parece que se va a ir al Como de Italia. Y también hay una oferta, parece, de un club español. Fue ofrecido a Boca, pero Boca les dijo que no lo necesitaban porque están tan bien que seguramente Mauro iba a estar de más porque ustedes no lo necesitan, juegan tan bien. Lo dejamos ahí. Pero bueno, lo importante es esto. Fueron al mismo boliche del problema y Mauro ahora no vio una rubia. Se fijó en la morocha de la barra. Bueno, próximamente fotos de este momento, que seguramente entre hoy y mañana van a aparecer.
0: Bien. Antes que vayamos a la consigna,
1: sí,
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1: Bueno, hablando de las arepas que vendía Catherine Fulop en este evento solidario para ayudar a Venezuela, son la clásica Peluá, que es de carne mechada, deshilachada y guisada. Ajá. Y queso amarillo rallado. Mirá, esa es una.
0: ¿Qué carne sería?
1: Una carne que sea tierna.
0: ¿Roja
1: supongo.
0: O de blanca?
1: No, carne roja.
0: Carne roja.
1: Y la otra es la arepa dominó, que tiene caraotas negras. O sea, frijoles negros, ajá, guisados y queso blanco duro rallado. La otra tenía carne y queso rallado, pero era amarillo el queso. Y en esta tiene frijoles con queso blanco duro y rallado.
0: Sin carne.
1: Sin carne.
0: ¿A vos te gustaría la de carne?
1: A mí me gusta la Peluá. Sí, porque yo soy muy carnívora, así que...
0: ¿Y vos cuál probaste, Agustín?
2: Yo probé varias.
0: ¿Pero una de esas probaste?
2: Sí. La de pollo probé, la de carne probé. Con
0: ¿carne
2: poroto
0: roja?
2: Sí, con porotos probé, probé con palta también.
1: Ah, bueno, muy bien.
0: Rica, ¿no?
2: Sí, yo he probado varios gustos.
0: ¿Y la masa?
2: La masa está buena, es suavecita, no es pesada.
0: Mira vos, qué lindo.
1: La masa está hecha...
0: Me dio ganas de comer, ¿eh?
1: Con harina de maíz blanca precocida.
0: ¿Harina de maíz?
1: Blanca precocida.
0: Ah, entonces no parecería comer, parece.
1: Con
0: la harina de maíz.
1: Pero maíz pueden comer o no.
0: No, Patricia.
1: Sí, está. Trigo, avena, cebada.
0: No, me confundo con la diabetes.
1: Ah, está bien. Esta es harina de maíz. Sí, bueno, hay prehechas masas y si no compras la harina y las haces vos.
0: Tengo un mensajito, me parece.
2: Acá Mirta del Grupo Celecos dice: mediante un proceso de masaje abdominal manual en seco, así se saca el esperma.
1: Mira, ella con masaje lo hace.
0: ¿Pero qué, el salmón?
1: Sí, bueno, la cara de Adrián, por favor. No. Necesitamos las cámaras urgentes, porque yo que esta cara la quiero volver a... No. Bueno, Mirta encontró que con masaje también Pueden sacar.
0: Yo he escuchado otro tipo de masaje habitualmente que en Mar del Plata que promocionan todo ese tipo de cosas, pero no
1: el rubro si... 59 de Clarín.
0: Pero no sé si es de salmón justamente.
1: Víctor, si estás escuchando, por favor.
0: Por ahí algún
2: mando un audio, Víctor.
0: Algún otro pescado cae en esos lugares, pero no sé si
1: si eran de era salmón.
3: ¿Cómo que con masaje? Pará. ¿Cómo que con masaje? Pare, que anoto. Pará.
2: Esperen que anoto.
0: No sé, se tiene que hacer cargo Mirta de Siriaco a responder.
1: Víctor, ¿qué haces vos trabajando? Acá hay otro negocio.
2: ¿A qué hora es eso, dice?
1: A masajear el salmón que conseguimos.
0: El tipo estaba, ya se había ido. Escuchó masaje sí. Abdominal.
1: Está atento, te digo que está atento porque contestó rápido. Pero bueno, quizás sea un nuevo negocio para la temporada 2027.
0: Que el salmón termina con un final feliz, digamos.
1: El salmón, el colágeno, lo importante es el colágeno en la piel.
0: Pero es así, ¿no? Es que el salmón termina contento.
1: Y sí, el salmón contento y la persona contenta porque quedás con la piel espectacular.
2: Me interesa cuidar la piel hoy, dice.
1: Claro, se nota, Víctor, muy
2: acá,
1: bien.
2: Juli dice acariciándolo.
0: Sí. No, ya no tiene nombre.
2: A ver qué dice Víctor.
3: No, me interesa cuidarme la piel hoy más que nunca. Tengo arrugas yo. Quiero. No, olvida. No me interesa. Me interesa los masajes.
0: Ojo y paga en dólares.
1: Uy, y bueno.
0: Y paga en dólares.
1: Y lástima que no está Juan, porque Juan nos podría enseñar cómo masajear el salmón. Eso le tenemos que preguntar cuando se conecte Juan a la radio.
0: Qué lástima que no está conectado
1: ¿cómo
0: hoy.
1: ¿Cómo se masajea el salmón para poder sacarle bien el esperma para infiltrarnos en la cara?
2: Acá Claudia dice: estamos en horario protección al menor.
0: Sí, totalmente.
2: Y Marcelo dice, después dicen que el programa más zarpado es el del sábado, mamita.
0: No, pero esto
1: no es zarpado.
0: Esto es un tema de Era Cataldo y con Mirta de Celíaco, que sacaron el tema. Nosotros los varones acá estamos escuchando. Nada más
2: a ver qué dice Víctor.
3: Está buena la radio. ¿Cómo se destrificó la radio? Qué interesante. Que, ¿no puede que hace una horita más?
0: Realmente es una radio cultural, ¿eh?
1: Sí, vamos a hacer salud y estética también, sí, ya que estamos, sí. Es completo, ¿viste? Todo en uno.
0: Vamos a poner unos salmones ahí que mientras que la gente espera lo va acariciando.
1: Claro. A ver si vamos sacando.
0: Bueno. A ver qué más tenemos, ahí mensajitos más. Mito está escribiendo, no quiero saber.
1: Ay, bueno. A ver, bueno, capaz que sabe la técnica ella y nos puede ayudar. ¿Viste? Bueno, mientras, si querés, yo te voy contando que tengo por acá que me quedó del otro día. Que no sabés lo que va a pasar. Que a Morena Real la quieren llevar de vuelta a la cárcel. ¿A vos te parece?
0: ¿Qué hizo?
1: También te quedaste anonadado. Sí. No, y Morena Real estaba presa. ¿Te acordás eso, ese tema de los bobos y
0: sí,
1: todo?
0: De las casas.
1: Bueno, y ella pidió, como tiene su pequeño bebé chico, pidió estar domiciliaria.
0: Para atender al nene.
1: La hermana le prestó su departamento y iba a quedar al cuidado de su hermana Rocío y de Jorge Real, que se iban a ser responsables de esta situación.
0: Bien.
1: Pero ¿qué hizo esta chica? Tenía una fiesta en su casa y los vecinos llamaron a la policía por ruidos molestos. Había 12 personas adentro de la casa, que como para... prisión domiciliaria sonaba un poquito mucho.
0: Joda.
1: Llegó la policía y se encontró que ya lleva 13 incumplimientos.
0: O sea, que
1: están viendo la posibilidad de que Morena vuelva a la cárcel.
0: Terminen cana. ¿Qué más tenemos, Hugo, para cerrar?
2: Acá Mirta dice, no se rían, le pregunté a mi amiga que es bióloga marina.
1: Ah, mirá, es en serio.
0: Bien, algo serio.
2: Acá Poppy dice, chicos, perdón, ¿de qué hablamos?
0: Poppy, ahí
1: ¿viste? Ahí se enganchó de vuelta, ¿viste? Dijo,
0: escuchó masaje abdominal.
1: Ella se deja, ¿viste? Pero no era masaje para las personas, es para los salmones.
2: Víctor dice, ven, hay que acariciar el salmón, compro, dice.
1: Ah, ponete la canción del salmón ahora. Porque esto tiene que terminar con eso. Buscala, Agustín, por favor.
0: A ver, ahí
1: de Calamaro.
0: Ahí estamos buscando.
1: Esto tiene que... Mira, no lo teníamos preparado. Porque pensamos que era un tema así nomás, como al pasar. Y mirá lo que se transformó.
0: Sí, al pasar no era, porque...
1: Y bueno, pero quedaron muchos enganchados. Yo creo que va a haber varios pescando, tratando de buscar algún salmón. O si otro pez sirve con el mismo efecto que el salmón.
0: La pescadilla.
1: Y levantamos pum para arriba el tema de Calamaro, que ya medio había quedado perdido en el tiempo.
0: Con el tema musical te despido, Karen.
1: Bueno, nos vemos el viernes y bueno, ahí le pedimos los consejos a Juan, el masajista de los nudos y de los salmones. Ay, ahora.
0: De los salmones ahora.
1: Esperemos que se conecte el viernes y nos informamos y nos educamos.
0: Y le preguntamos.
1: Y educamos a nuestros oyentes.
0: Vamos a escuchar este temita musical y ya cuando volvemos hacemos el sorteo correspondiente de Doña Clara Tapamar, pizza de fileto, orden de compra de Óptica Visión Mares, el set de baño de la tapa del tupper, excelente lugar para comprar regalitos, blanquería, bazar, productos electrónicos, todo lo que ustedes necesiten, artículos de playa, señores. Que anoche me decía Patricia que ya está pensando en comprarse la malla para el verano, así que ya la gente está pensando en el solcito que se viene para la primavera. Así que, gente, la música que buscó Agustín, ¿cómo se llama el tema?
2: El salmón.
0: El salmón, perfecto. A consecuencia de...
1: Moria Kazán, yo no tengo nada que ver, no me miren a mí. Pero bueno, a disfrutarlo.
0: A mí me van a cerrar la radio, culpa tuya.
1: Ay, bueno, me va a contratar Víctor, sí, en Estados Unidos, sí, y sí, voy a hablar allá para, sí, los argentinos que estamos allá.
0: Y se queda sin trabajo.
1: A Miami me voy, Miami, me voy con Ricardo Ford.
0: Y acá me deja los dos blanquetes.
1: Y acá te dejo los dos blanquetes. Me voy a comer esos ricos canelones y fideos y me voy a caminar con blanquete hasta Tipantú.
0: Ambos dos.
1: Chao para todos, nos vemos el viernes. Gracias.
0: Gracias, Cataldo. Seguimos, 103.9, escuchamos música y ya volvemos después del tema de salmón.

0: Bueno, escuchando en un comienzo el Salmón por Calamaro y finalizando con uno de los temas de La Escandalosa, que ya ha quedado puesto en la radio para salir en la rotativa de nuestra programación de música. Banda que ha cumplido en Santa Clara del Mar 10 años. No son poco, Para una banda es mucho tiempo, mucho sacrificio, mucho esfuerzo, y eso lo demostraron este sábado pasado en el Teatro Leonardo Fabio. Un show familiar excelente. Excelente. Vamos, ya tenemos los premios, hemos sacado los premios junto con Agustín, ganadores y ganadoras, pero antes vamos a escuchar unos mensajitos que quedan pendientes, Agus, ¿no?
1: Sí, acá Juli nos mandó que ya subí al estado, cómo es todo el proceso y todas las, cómo es, todos los beneficios que tiene el esperma del salmón.
0: Bien, bien, mientras estamos escuchando el single del programa en positivo como despedida casi, ¿no?

0: bien.
1: Y tenemos un audio de Víctor.
0: Agárrese de las manos.
1: Dice, con final feliz, sí. Y a ver qué dice.
0: Ay,
2: está bárbara la radio porque la otra semana era la orinoterapia. Ahora salmón de semen de salmón. Después había que comerse una cosa peluda. Y qué sé yo, la verdad que está bárbara la radio, te entretiene, viste, te pone a pensar, a veces te pone, te tira una esquina, te hace agarrar unas diagonales un poco raras, pero vale la pena, la verdad. La verdad, vale la pena.
0: Gracias, Víctor. Gracias.
1: Entre el salmón y la pared, te
0: dejo. Sí. Pero bueno, así es Cataldo. quererla o no quererla, es así, viste, es como la Moria Kazán. Bueno, gente, vamos a sortear dos premios del día de hoy, que fueron muchos. Consigna difícil, no fue tan fácil, ¿eh? Algunos la pegaron, otros no. De toda la gente que se comunicó, estuvo muriendo también la charla que hicimos con María hoy sobre el tema turismo. Que le vamos a pasar el teléfono a alguien que nos pidió, no me acuerdo.
1: Sí, ahora después nos fijamos.
0: Bueno, de toda la gente que acertó la consigna, que algunos tenían consigna doble, otro triple, y otro se le borró uno porque fue reenvío del mensaje, no sé. Pasó de todo hoy.
1: Hoy pasó de todo.
0: Por los 10 años de Escandalosa, estamos escandalosos.
1: Estamos escandalosos.
0: Vamos a jugar primero por la óptica Visión Mares.
1: Bien.
0: 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Hay una ganadora, empieza con A y termina con A. Anabela. Ahí está. Anabela, te ganaste. Tengo DNI a mano.
1: Ahí buscamos.
0: Para así lo ponemos y lo reenviamos a la óptica. Para, si no lo precisás vos, Anabela, se lo podés ceder a otra persona del entorno tuyo, familia o compañero de trabajo que puede necesitar una gafa de sol. Y con tu DNI pueden hacer uso de esos 15.000 pesos.
1: Si estás ahí, Anabela, acá están los últimos DNI.
0: ¿Número?
1: 070.
0: 070.
1: Sí.
0: Ahí está. Perfecto. 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Y el ganador o ganadora, en este caso, empieza con J y termina con N. Joaquín.
1: El de la chance
0: cuatriple, que tenía no sé cuánto, que nos mandó escrito en la mano, me parece, si no me equivoco. Si está el DNI, mejor. A ver si lo encontramos. Ahí está escuchando.
1: Ahí está escribiendo, a ver.
0: Bien.
1: Sí, 762, muchas gracias, dice.
0: 762. Se quedaron todos mudos por el tema de este de salmón que tocó Cataldo.
1: Nadie quiere decir nada ahora.
0: Como es, a veces mejor no decir nada. 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Y la ganó una mujer que empieza con M el nombre y termina con A. Melina.
1: Bien, que acá dice, justo mandó un mensaje, dice, siempre ganan la pizza, otros menos yo, pero se llevó una tarta, ¿eh?
0: Mediante el canal, es una tarta de Doña Clara Tapamar.
1: Aparte, de última pueden compartir, media y media.
0: Ahí está, se juntan y comparten la pizza y la tarta, ¿qué tal? ¿El DNI de Medina?
1: Acá, ahí 605.
0: Está. 605. Y ahora vamos por este gran premio también lindo, me gustó, que está la foto en el estado. De la tapa del tupper, que es un vaso para cepillos dentales y un dispenser muy lindo, por cierto, porque vi la foto, muy lindo, para jabón líquido. Y me dijo Martín que vienen muy buenas novedades para el negocio, que ya se están preparando para esta temporada, ¿eh?
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0: 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Bueno, gente, no sé si hay algún mensaje más.
1: Acá Melina dice, propongo mitad y mitad con Joaquín.
0: Ahí está,
1: ¿ves? Ahí está, vamos a ver si Joaquín se compromete en vivo, lo comprometemos.
0: Ahí está, armamos este puntada, ¿ves? Ahí está.
1: No hay trato, dice Joaquín. Bueno, lo intentamos, Melina, perdón.
0: Cortito y al pie. Aparte que dijo que hoy le dijo que si no me equivoco, le dijo que era chanta.
1: Sí, le dije.
0: Sí, me parece que no quiere saber nada. Bueno, acá se me desconectó a mí el cable. Ahí tengo.
1: Lo intentamos, hicimos todo lo posible.
0: Me enrosqué todo con el cable, gente. Estamos terminando el programa y quedé todo enroscado. Me han hecho reír. Bueno, agradecerle a todos ustedes por estar de ese lado. Mucha gente que se ha comunicado a la radio hoy. Muchísima. Espero que les haya gustado. Le hemos tratado de traer lo mejor de nosotros. Al menos para arrancar una semana diferente. Sacarle una sonrisa. Con los temas que vamos tocando, los temas que va desarrollando Karina Cataldo, que es una genia, una gran compañera, amiga, parte de esta familia. A vos, Agustín, también agradecerte, a Patricia Chipola, por toda la colaboración, a María, por los comentarios y las ofertas de viaje que trajo, a los escandalosos por la nota que nos brindaron. Así que trajimos un montón de información para todos ustedes, espero que haya sido de su agrado y que lo hayan pasado lindo. Nosotros nos divertimos y la pasamos muy bien junto a ustedes. Agradecerle a todos los auspiciantes que hacen posible que este radio esté cumpliendo casi 11 años ahora en enero. Y también a todos los comerciantes amigos que tienen puesta la radio Impacto en su negocio para que la gente entre y también esté escuchando y divirtiéndose o escuchando buena música o los flashes informativos que pasamos durante las 24 horas que comentamos todas las actividades positivas de este magnífico partido de Machiquita, que son muchas, por cierto, y a veces en las redes no tenemos tiempo de ver todas, pero acá en Impacto las tenés todas. Así que, gente, muchas gracias. Escuchamos un par de audios más que mandaron y ya nos estamos despidiendo, Agus.
1: Acá tenemos a Rubén, a ver qué nos dice.
3: Muy lindo el programa y entretenido. Gracias, en positivo.
0: Gracias.
3: Y vamos por el salmón, ¿eh?
0: Vamos por el salmón. Con limón al horno, Rubén.
1: Acá Víctor nos dice, gracias a ustedes, genios.
0: Gracias. Ya recuerden que viene Furia Tropical a partir del 1 de septiembre, de lunes a jueves, de 9 a 12 horas. Hemos hecho una promoción, él nos hizo un jingle muy lindo y nosotros le pusimos un flyer con Agustín y ya lo vamos a empezar a promocionar y también va a salir ya en la rotativa de la radio. Así que muchas gracias y el viernes, no se olviden, los Adrianes de 9 a 12 horas con una... hoy no pusimos la presentación de...
1: Ah, no, al final no. Bueno, queda sorpresa para el viernes.
0: El viernes. Así que, gente, gracias Agus y gracias Patricia que nos está esperando con una rica tarta a los chipolas. Gracias.

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16: El Foro Regional de Intendentes por el Crecimiento y el Desarrollo realizó un nuevo encuentro en la ciudad de Lobos, donde intendentes e integrantes de equipos técnicos de distintos municipios bonaerenses avanzaron en una agenda de trabajo orientada a la sustentabilidad, la cooperación regional y el desarrollo de iniciativas conjuntas. Por el partido de Mar Chiquita, en representación del intendente Walter Winiveski, estuvo presente el secretario de Turismo y Ambiente, Edgardo Beble. El partido de Mar Chiquita concretó importantes avances en materia de equipamiento sanitario tras la adhesión al programa de calidad en el primer nivel de atención, lo que permitió la adquisición de 4 electrocardiógrafos que serán distribuidos en los diversos CAPS, mientras que con fondos propios del municipio sumó un transductor para ecocardio, fortaleciendo así el servicio de cardiología. Encabezaron la presentación el intendente Walter Winiveski y el secretario de Salud, Dr. Manuel Arévalo. Anfiteatro Santa Clara. Llevamos adelante la puesta en valor del escenario del Anfiteatro de Santa Clara del Mar, ubicado en el Parque Municipal El Diego. Municipalidad de Mar Chiquita. Recorrimos y supervisamos obras que llevamos a cabo en distintas escuelas de Santa Clara del Mar. La agenda incluyó el jardín número 904, la escuela secundaria número 1, la escuela primaria número 8 y el centro de formación laboral 401, donde se realizan refacciones y mejoras para garantizar espacios de calidad para alumnos y docentes. En la primaria número 8 se trabaja en el acondicionamiento integral con nuevos revestimientos, pisos y zócalos. En el jardín número 904 se cambian carpinterías de madera por ventanas de aluminio con vidrio de seguridad, se repara la biblioteca y se realizan tareas de mantenimiento en general. En la secundaria número 1, los trabajos incluyen reparaciones de plomería, cambios de cerraduras, pintura del gimnasio y colocación de apliques LEDs. En el centro de formación laboral 401, se construye la envolvente de un aula-taller que permitirá ampliar la oferta educativa.
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1: El intendente del partido de Mar Chiquita, Walter Winiveski, encabezó la firma de un convenio con la Asociación Civil Agrupación de Destreza Criolla La Caleta, representada por Quique Mendoza, mediante el cual se otorga el permiso de uso de distintos espacios deportivos del predio ecuestre para el desarrollo de actividades de la institución. Anfiteatro Santa Clara. Llevamos adelante la puesta en valor del escenario del Anfiteatro de Santa Clara del Mar, ubicado en el Parque Municipal El Diego. El intendente del partido de Mar Chiquita, Walter Winiveski, encabezó la firma de un convenio con la Asociación Civil Agrupación de Destreza Criolla La Caleta, representada por Quique Mendoza, mediante el cual se otorga el permiso de uso de distintos espacios deportivos del predio ecuestre para el desarrollo de actividades de la institución.
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1: El Foro Regional de Intendentes por el Crecimiento y el Desarrollo realizó un nuevo encuentro en la ciudad de Lobos, donde intendentes e integrantes de equipos técnicos de distintos municipios bonaerenses avanzaron en una agenda de trabajo orientada a la sustentabilidad, la cooperación regional y el desarrollo de iniciativas conjuntas. Por el partido de Mar Chiquita, en representación del intendente Walter Winiveski, estuvo presente el secretario de Turismo y Ambiente, Edgardo Beble. El partido de Mar Chiquita concretó importantes avances en materia de equipamiento sanitario tras la adhesión al programa de calidad en el primer nivel de atención, lo que permitió la adquisición de 4 electrocardiógrafos que serán distribuidos en los diversos CAPS, mientras que con fondos propios del municipio sumó un transductor para ecocardio, fortaleciendo así el servicio de cardiología. Encabezaron la presentación el intendente Walter Winiveski y el secretario de Salud, Dr. Manuel Arévalo. Anfiteatro Santa Clara. Llevamos adelante la puesta en valor del escenario del Anfiteatro de Santa Clara del Mar, ubicado en el Parque Municipal El Diego. Municipalidad de Mar Chiquita. Recorrimos y supervisamos obras que llevamos a cabo en distintas escuelas de Santa Clara del Mar. La agenda incluyó el jardín número 904, la escuela secundaria número 1, la escuela primaria número 8 y el centro de formación laboral 401, donde se realizan refacciones y mejoras para garantizar espacios de calidad para alumnos y docentes. En la primaria número 8 se trabaja en el acondicionamiento integral con nuevos revestimientos, pisos y zócalos. En el jardín número 904 se cambian carpinterías de madera por ventanas de aluminio con vidrio de seguridad, se repara la biblioteca y se realizan tareas de mantenimiento en general. En la secundaria número 1, los trabajos incluyen reparaciones de plomería, cambios de cerraduras, pintura del gimnasio y colocación de apliques LEDs. En el centro de formación laboral 401, se construye la envolvente de un aula-taller que permitirá ampliar la oferta educativa.
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1: El Foro Regional de Intendentes por el Crecimiento y el Desarrollo realizó un nuevo encuentro en la ciudad de Lobos, donde intendentes e integrantes de equipos técnicos de distintos municipios bonaerenses avanzaron en una agenda de trabajo orientada a la sustentabilidad, la cooperación regional y el desarrollo de iniciativas conjuntas. Por el partido de Mar Chiquita, en representación del intendente Walter Winiveski, estuvo presente el secretario de Turismo y Ambiente, Edgardo Beble. El partido de Mar Chiquita concretó importantes avances en materia de equipamiento sanitario tras la adhesión al programa de calidad en el primer nivel de atención, lo que permitió la adquisición de 4 electrocardiógrafos que serán distribuidos en los diversos CAPS, mientras que con fondos propios del municipio sumó un transductor para ecocardio, fortaleciendo así el servicio de cardiología. Encabezaron la presentación el intendente Walter Winiveski y el secretario de Salud, Dr. Manuel Arévalo. Anfiteatro Santa Clara. Llevamos adelante la puesta en valor del escenario del Anfiteatro de Santa Clara del Mar, ubicado en el Parque Municipal El Diego. Municipalidad de Mar Chiquita. Recorrimos y supervisamos obras que llevamos a cabo en distintas escuelas de Santa Clara del Mar. La agenda incluyó el jardín número 904, la escuela secundaria número 1, la escuela primaria número 8 y el centro de formación laboral 401, donde se realizan refacciones y mejoras para garantizar espacios de calidad para alumnos y docentes. En la primaria número 8 se trabaja en el acondicionamiento integral con nuevos revestimientos, pisos y zócalos. En el jardín número 904 se cambian carpinterías de madera por ventanas de aluminio con vidrio de seguridad, se repara la biblioteca y se realizan tareas de mantenimiento en general. En la secundaria número 1, los trabajos incluyen reparaciones de plomería, cambios de cerraduras, pintura del gimnasio y colocación de apliques LEDs. En el centro de formación laboral 401, se construye la envolvente de un aula-taller que permitirá ampliar la oferta educativa.
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